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0: un disco hablado, recitado, dándole a la poesía su natural hábitat, que es la palabra dicha, con un fondo orquestal.
1: Amante mía, amadísima amante mía, desde hace ya tiempo. Presiento el final de nuestra historia. Lo veo en tus ojos, ausentes. Lo oigo en tus silencios. Sí, lo sé. La palabra amante nunca te cayó bien. Pero por sobre todas las cosas, eso eres para mí, mi amante. Así como yo soy tu amante. Nunca fuimos otra cosa. Desde el primer día lo decidimos. ¿Te acuerdas? Ese mismo día puse todas mis cartas sobre la mesa sin guardarme ninguna. Te dije, si mal no recuerdo, no estoy solo en este mundo. No está desierto mi corazón. No soy un hombre libre, ni quiero serlo. Y no te mentía. Llegaste un poco tarde a mi vida. Llegaste cuando el amor había comenzado para mí y alguien, de quien después te dije el nombre, me encadenaba suavemente los sentimientos. También te dije que lo nuestro sería distinto porque íbamos a estar juntos únicamente cuando teníamos ganas de amarnos. Te lo dije. Recuerdo todavía tu sonrisa complaciente y el beso que me diste como sellando el trato. ¿Te acuerdas? No me pongas entonces entre la espada y la pared. No me obligues a elegir entre un adiós y otro adiós. No quiero lastimarte. No quiero que nadie salga lastimado. Para mí, todo está como estaba. Nada ha cambiado. Solo tú cambiaste. Yo sigo siendo el mismo, con las mismas suaves cadenas que no puedo ni quiero romper. Una vez más, pongo todas mis cartas sobre la mesa, sin guardarme ninguna. De ti depende si el juego continúa. Te amo.
0: Y estoy seguro, muy seguro, que las palabras más dulces que tenemos para decirnos todavía no las hemos dicho. No te vayas entonces. Quédate. Quédate conmigo y esperemos juntos los días más felices que todavía no hemos vivido.
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Tengan todos ustedes muy buenos días, bienvenidos a la mañana de la radio. Estamos aquí en la 95.7 Radio Galena, desde la ciudad de San Benito. Vamos a compartir esta jornada de miércoles, hoy 5 de agosto de este 2026. Jornada nuevamente gris, nublado, con algo de nieblas también. Ya vamos a ver qué nos dice el Servicio Meteorológico Nacional. Buenos días, San Benito. Buenos días, Colonia. Paraná, Sauce Montrul y alrededores. Aquí estamos nuevamente para compartir esta mañana juntos a través de la radio. Para llegar a tu hogar y compartir un rato con buena música y también las informaciones. 15 grados, 6 décimas la temperatura, humedad de 99%. Presión atmosférica 1003.8 hectopascales. Vientos del sector sur, casi nada, 4 kilómetros, visibilidad de 2 kilómetros, reducida por nieblas o lloviznas. Para hoy se pronostica la probabilidad de tormentas aisladas para la mañana y tarde, mayormente nublado hacia la noche, dice el Servicio Meteorológico Nacional, y una temperatura máxima de 21 grados. Para mañana, jueves, mínima de 11. Mayormente nublado durante la madrugada. Tormentas fuertes durante la mañana y tarde. Parcialmente nublado hacia la noche. Y una máxima de 25 grados. El día viernes baja mucho la temperatura. A estar prevenidos. 4 de mínima. Máxima de 16. Ligeramente nublado. Algo nuboso. El día sábado. Mínima de 7. Máxima de 16. Algo nuboso también. El domingo, mínima de 4, máxima de 16, ligeramente nublado, algo nuboso. El lunes, mínima de 4, máxima de 14, algo nuboso también. El día martes próximo, mínima de 4, máxima de 12. Bastante frío viene entonces a partir ya del viernes. Baja la temperatura después de la lluvia, según anticipa el Servicio Meteorológico Nacional. Bueno, habrá que esperarlo, no queda otra. Y así estamos. Esperemos que, si viene tormenta, que no venga muy fuerte y que cambie un poquito el tiempo, se vaya esta humedad fea que hay, estos días horribles, salga el sol un poquito y poder estar un poquito mejor. 407-6261, 155-056-240. Los teléfonos de la radio. Estamos aquí en la 95.7, 407-6261, 155-056-240. Ahí estamos. En la mañana de la radio ya vamos ir compartiendo la música. Hoy es el Día Nacional de la Dirección Nacional del Antártico. En el año 1914 la Argentina declara su neutralidad en la Guerra Mundial. En el año 1930 nacía Neil Armstrong, primer hombre que caminó en la Luna. Todavía quedan dudas. En el año 1962 muere Marilyn Monroe, actriz estadounidense. En el año 1994, Argentina, Brasil, Paraguay y Uruguay firman los acuerdos que dan comienzo al Mercosur. En el año 2012 muere Chavela Vargas, cantante mexicana de origen costarricense, nacida en el año 1919. En el año 2014 se comunica la aparición del nieto número 114 en la Argentina, que resulta ser el nieto de la abuela de Plaza de Mayo, Estela de Carlotto. El año 2016, inauguración de los Juegos Olímpicos de Río de Janeiro de ese año. En el año 2019 muere Toni Morrison, escritora estadounidense, la primera mujer afroamericana en recibir el Premio Nobel de Literatura. En el año 2021, Lionel Messi se marcha, dejaba el Barcelona Fútbol Club después de 17 temporadas en las cuales ganó 35 títulos, nada más ni nada menos.

Así estamos arrancando la jornada de este miércoles a través de la radio de la 95.7 Radio Galena desde la ciudad de San Benito.

Muy bien, arrancamos con la música en la mañana de la radio. Le ponemos onda a esta jornada. A ver qué tenemos por acá. Eugenia Quevedo. Parece que el marido se le fue con otra. Y la mujer quedó algo despechada, ¿eh? ¿Se acuerda cuando Karina se peleó con el polaco que cantaba todo? En contra de los hombres. A esta le pasó igual, me parece.

Bueno, seguimos en las mañanas de la radio, seguimos aquí en la 95.7, escuchábamos a Eugenia Quevedo, el tema con otra. Bueno, mientras todavía se espera por la reactivación del tren, Paraná, Sauce Montrul, Trenes Nación desafectó a Belgrano Cargas del tramo Paraná El Pingo y pasó su control a DIFSA. Vamos a leer la medida que responde a una solicitud expresa de Belgrano Carga y Logística, Sociedad Anónima, entidad que fundamentó el pedido al admitir que en la actualidad no desarrolla operación ferroviaria sobre dicho tramo, no tiene previsto hacerlo en el futuro, a través de la resolución 1214 firmada por el Ministerio de Economía, Luis Andrés Caputo. Se estableció asignar a la Administración de Infraestructura Ferroviaria Sociedad Anónima, ADIFSA, la gestión operativa y el mantenimiento de este trazado de trocha media en el territorio entrerriano. La resolución oficializa el traspaso entre el kilómetro 179,3 Paraná y el kilómetro 1000, o sea 108.1 de El Pingo. Según lo dispuesto en el artículo 1, se le asigna a ADIFSA la administración de la infraestructura ferroviaria de la red ferroviaria nacional perteneciente a la línea Urquiza, ramal U15, trocha media, entre el kilómetro 173,9 y el dicho 108 del Pingo, ubicado en la provincia de Entre Ríos. Por su parte, la Dirección Nacional Técnica de Transporte Ferroviario respaldó el trámite, manifestando que no tiene observaciones que formular a la solicitud realizada y acordada en propiciar la asignación del ramal 15 a la Administración de Infraestructura Ferroviaria Sociedad Anónima, con el objetivo de acordar condiciones para el mantenimiento, la operación y el control bajo el marco normativo del modelo de acceso abierto. Y en su artículo 2, la resolución determina los pasos a seguir para constatar el estado real de las vías e instalaciones de ese tramo. Para ello, dispone que la Administración de Infraestructura Ferroviaria Sociedad Anónima y Belgrano Cargas Logística Sociedad Anónima, con la participación de la Comisión Nacional de Regulación de Transporte, deberá concretar un relevamiento detallado. El texto precisa que las partes deberán realizar un inventario de bienes que componen la infraestructura ferroviaria a la que refiere el artículo 1 de la presente medida, estableciendo su estado de situación. Dicho proceso de verificación y traspaso será supervisado por Ferrocarriles Argentinos, Sociedad Anónima Unipersonal, denominado FASAU. Veremos qué pasa si vuelve después de esto. ADIFSA es la que compone Trenes Argentinos. Veremos si después de este traspaso vuelven a conectar con el tren de pasajeros Paraná, Colonia Avellaneda y Verdú. Veremos si vuelve o no vuelve, qué es lo que van a hacer con los trenes. Ahora ya en manos de Trenes Argentinos Sociedad Anónima. Esta Trenes Argentinos está a cargo de un español, un ingeniero español, que estuvo también en un tema del apagón del 2005 en España, ¿se acuerdan? El apagón grande que afectó a España, Francia y demás ahí. También estuvo vinculado a esa causa. Bueno, una dotación de bomberos voluntarios de Concepción del Uruguay intervino de urgencia en el kilómetro 120 de la ruta 14 tras recibir el aviso por un incendio en la traza vial. Al llegar al lugar, el personal constató que se trataba de una colisión entre dos vehículos de gran porte que dejó como saldo una persona con lesiones. El siniestro generó una rápida movilización de los servicios de emergencia debido a la naturaleza de los cargamentos involucrados. Uno de los transportes llevaba pollos vivos, mientras que el otro trasladaba sustancias calificadas como cargas peligrosas. Frente al riesgo potencial que implicaba el material transportado por uno de los rodados, las labores operativas se ejecutaron con extrema precaución y bajo estrictas medidas de seguridad para neutralizar cualquier eventualidad en el área. Desde el cuartel central se envió personal de refuerzo para colaborar con el procedimiento. Asimismo, el jefe del cuerpo, comandante Nosalevic, se hizo presente en el lugar de manera preventiva para coordinar de forma directa las acciones de asistencia y asegurar la zona sobre la arteria nacional.
aparentemente han chocado. Uno de los camiones quedó al frente totalmente destruido. Afortunadamente, el camionero sufrió lesiones leves. Bueno, llega el Papa León a la Argentina en noviembre. El sumo pontífice estará entre el 8 y el 11 de noviembre. Antes irá a Uruguay, luego a Perú. Visitará la ciudad de Buenos Aires, Luján y Córdoba. El gobierno activará un comité interministerial. Se prevén misas multitudinarias en Avenida 9 de Julio. Después de casi 4 décadas, un papa volverá a pisar suelo argentino. Llega el 8 de noviembre. Una histórica visita de 3 días, la primera de un pontífice al país en 39 años y uno de los acontecimientos religiosos, políticos e institucionales más relevantes de los últimos años. Durante su estadía recorrerá, como les decíamos, la ciudad de Buenos Aires, Luján y Córdoba. La confirmación llegó a través de la Nunciatura Apostólica, que difundió el comunicado. El Santo Padre León XIV, realizará un viaje apostólico a Uruguay, Argentina y Perú entre el 6 al 17 de noviembre, aceptando la invitación de los respectivos jefes de Estado y de las autoridades eclesiásticas de sus países. Su Santidad visitará Montevideo, Paysandú, Florida, del 6 al 8 de noviembre, Buenos Aires, Córdoba y Luján, del 8 al 11 de noviembre, y Lima, Chiclayo, Cusco y Pucallpa, del 11 al 17 de noviembre. El programa de viaje se dará a conocer a su debido tiempo, informó la Santa Sede. Muy bien, ahí estábamos con las informaciones. Bueno, el presidente de la Nación se va a acelerar un viaje que tiene previsto a países limítrofes, pero sería para evitar que Villarruel pueda votar. La vicepresidenta ya se opuso a votar el proyecto de tierras y podría desempatar una votación con su voto. Sería, ya todo lo tienen sentado como que es negativo. Entonces Javier Milei anticipó para el jueves su viaje a Ecuador y Colombia para que Victoria Villarruel tenga que asumir la presidencia provisoria y en su reemplazo, y no pueda conducir la sesión del Senado en la que debería votarse la ley de tierra. La jugada del presidente busca evitar que la vicepresidenta tenga chances de desempatar su voto al frente de la Cámara Alta si el debate se emparda, como ocurrió con la ley bases en el junio del 2024, ¿se acuerdan? En aquella ocasión Villarruel le sacó provecho a la paridad entre el oficialismo y sus aliados contra la oposición y brindó un discurso en el que se ergía como salvadora del gobierno. Por supuesto, esa postura cayó pésimo en la Casa Rosada, donde ya la acusaban de conspirar contra Milei. La foto de esa noche reprodujo un sentido inverso al lado de Julio César Kletokovos, vicepresidente de Cristina Kirchner, contra la resolución 125 en la madrugada del 17 de julio del año 2008. El gobierno habría hecho entonces lo imposible para que Villarruel no tuviera que desempatar ni ganar el protagonismo, pero el peronismo juntó 33 votos y sumó el de Martín Lustó y los santacruceños Natalia Gadano y José María Carambia, partiendo la Cámara a la mitad. Además, Milei se vio obligado a postergar su viaje al exterior esa vez, porque sin Villarruel para desempatar podría haber perdido la votación. Aunque aún cuando el presidente provisional del Senado, Bartolomé Abdala, también contaba con doble voto para destrabar la situación, se especulaba que podrían caer impugnaciones judiciales y los libertarios quisieron evitar ese riesgo. Para colmo, Villarruel no solo desempató para la votación en general, sino también para el articulado correspondiente a la aprobación de facultades delegadas para el presidente. Un gesto que de responsabilidad con sus detractores que ni Milei ni su hermana Karina Milei reconocerían jamás. Ahora, con la vicepresidenta completamente en contra de la venta de tierras a extranjeros, el gobierno ensaya el movimiento contrario. Milei adelanta su partida para sacar a Villarruel del Senado y negarle así la posibilidad de votar esta ley. La preocupación de Milei se basa en el explícito rechazo de Villarruel al proyecto promovido por su querido Federico Sturzenegger, ministro de Desregulación,
algo que saltó a la luz con la pelea que tuvo por chat con Patricia Bullrich, la ex ministra de Seguridad, filtró después esa conversación compartiendo esas capturas de pantalla con el grupo de WhatsApp de la bancada libertaria, donde también tienen acceso Karina y Lule Menem. La vicepresidenta le planteó a Bullrich que era inoportuno aprobar la venta de territorio nacional extranjero en medio de la efervescencia patriótica que produjo el triunfo de la selección argentina contra su par de Inglaterra por las semifinales del Mundial de Fútbol. Tal como se había informado, la bandera que los jugadores desplegaron sobre el césped del estadio de Atlanta con el reclamo soberanista sobre Malvinas dejó al gobierno en offside, que respondió con cipayismo crudo. El temor del gobierno es que se cumpla el protagónico que dio José Mayans este martes en el streaming de Gelatina. Según el Formoserio, la oposición está a un puntito de los 36 senadores necesarios para rechazar la iniciativa de la venta de tierras. Y por supuesto Villarruel será determinante en cualquier votación. Bueno, 9:33, seguimos en la mañana de la radio. 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Muy bien, seguimos en la mañana, seguimos aquí en la 95.7. Cualquier mensajito que quieras mandar, saluditos también en esta mañana al 407-6261-155-056-240.

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0: Gracias.
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Ahí estamos compartiendo la música con Los Ángeles Azules, Mis Sentimientos, junto a Soledad Pastoruti en esta mañana gris. Hola, muy buenos días, Darío. ¿Me podés pasar un tema de Leonardo Fabio? El tema se llama Ella ya me olvidó. Hoy estamos haciendo unas albóndigas con polenta, estamos con campanita de cuestión de peso. Que anda Rengo, el gato amarillo, ¿qué dice? La invitada que está, la negra, dice porque se metió en una bolsa de carbón. Ah, quedó negra la amarilla, el amarillo. Se metió en una bolsa de carbón, el valenseñadocito y el Tommy, saludos chiquito, y Nuri. Va a estar lindo para jugar el Kini 6. La verdad que sí, hay mucha plata en el Kini 6. Hay que hacerle un tirito, No sé cuántos millones de pesos va a haber en juego. Aunque saquemos 1 millón, 2 millones, qué sé yo. Para salir de las deudas. Un poquito, aunque sea.

407-6261-155-056-240. A los gatos les gusta mucho el tema del cartón, ¿eh? Vos dejás una caja, una bolsa, lo que sea, y enseguida están jugando ahí, ¿eh? Se acuestan a dormir, ¿eh? En las cajas de cartón. No sé por qué, pero les encanta.

0: Vamos buscando la música solicitada en la mañana, 407-6261-155-056-240. Teléfonos para que usted se comunique con la mañana de la radio. Llega Leonardo Fabio.
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Ahí estamos compartiendo la música solicitada en la mañana de la radio. 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Nos saluda, dice buen día acá, dice nos saluda Eva. Ya teníamos programado algo de Perales también en la mañana de la radio. Me encanta este tema, América. Somos todos americanos, che.

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10 de la mañana, 17 minutos. 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Bueno, cesó la alerta que regía este miércoles para los departamentos Feliciano, Federal, Federación, Concordia y San Salvador. Se renovó la advertencia para este jueves cuando... 10 de la mañana, 17 minutos. 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Bueno, cesó la alerta que regía este miércoles para los departamentos Feliciano, Federal...

jueves, el Servicio Meteorológico Nacional anticipó que un nuevo periodo de inestabilidad para este jueves, con lluvias y tormentas y fuertes ráfagas de viento y posible caída de granizo. Según detalló el organismo, el área será afectada durante el jueves por lluvias y tormentas de variada intensidad, que podrían estar acompañadas por intensas ráfagas de viento de hasta 90 km por hora, caída de granizo, precipitación en periodos cortos y frecuente actividad eléctrica. En cuanto a las lluvias, se esperan valores de precipitación entre 30 y 60. El viento será el protagonista hacia la tarde y noche. De la advertencia por tormentas, amarilla por viento para la tarde y noche del jueves. El fenómeno también alcanzará a Entre Ríos tras el paso del periodo de mayor inestabilidad. El área será afectada por vientos del sector sur con velocidades entre 30 y 50 kilómetros con ráfagas que podrían superar los 75 kilómetros. El ingreso de estos vientos marcará una segunda etapa de condiciones adversas durante la jornada, por lo que se recomendó prestar atención a las actualizaciones de los avisos oficiales.

Muy bien, un escaneo produjo el decomiso de celulares sobre Ruta Nacional 12, que terminó con el secuestro. Celulares de origen extranjeros. El procedimiento estuvo a cargo de efectivos de sección seguridad Paraná de Las Palmas, dependientes del Escuadrón 63 Brazo Largo, uniformados, efectuaban controles vehiculares a la altura del kilómetro 85,5 en sentido descendente, cuando detuvieron un transporte dedicado al servicio de paquetería. Durante la inspección de las cajas que tenían como destino diferentes lugares del país, los funcionarios observaron irregularidades en una de las encomiendas y resolvieron profundizar la revisión. En presencia de testigos, los efectivos sometieron el paquete a escáner. Las imágenes obtenidas mostraron objetos compatibles con mercadería tecnológica que podría encuadrarse en infracción a la normativa aduanera. Ante el resultado, los agentes abrieron la caja y encontraron 73 celulares de procedencia extranjera. Los dispositivos no tenían la documentación exigida para acreditar su ingreso legal al territorio nacional. Según informó Gendarmería, el organismo no comunicó cuál era el destino final de la encomienda. Tampoco se reportaron detenciones como consecuencia inmediata del operativo desarrollado sobre Ruta 12. Tras confirmar el hallazgo, los gendarmes dieron intervención al juzgado de Campana, que dispuso el secuestro de los 73 teléfonos e inició actuaciones correspondientes.

diplomática entre Argentina y Brasil escaló este martes luego de que el gobierno brasileño resolviera retirar a su embajador en Buenos Aires, Julio Vitelli, tras reiteradas declaraciones del presidente Javier Milei contra su par Luis Ignacio Lula da Silva. La decisión implicó además que la representación brasileña quedará en manos de un encargado de negocios. Desde el gobierno de Brasil atribuyeron la medida a la reiteración de expresiones del mandatario argentino contra Lula. Tuvimos mucha paciencia, no contestamos, pero creemos que la reiteración de ofensas hacia el presidente hacen inevitable esta decisión, indicaron fuentes brasileñas. Por el momento se desconocía si el gobierno argentino adoptaría una medida equivalente respecto de su representación diplomática en Brasil. La decisión de Itamaraty profundizó un conflicto que habría registrado diferentes episodios durante los últimos días. La nueva escalada se produjo después de que Milei volviera a calificar públicamente al presidente brasileño como ladrón y presidiario. Durante distintas intervenciones, el mandatario argentino defendió sus expresiones al sostener que la condena que habría recibido Lula fue anulada por cuestiones procesales. En una de sus entrevistas se refirió Milei, tengo formas horribles, pero digo la verdad. En otra aparición televisiva, al ser consultado por las repercusiones de sus declaraciones durante su reciente visita a Brasil, preguntó, ¿mentí en Brasil? El presidente también hizo referencia a las diferencias políticas que mantiene

con Lula y recordó que el mandatario brasileño fue una de las pocas personas que no me felicitaron cuando gané las elecciones. Además, manifestó su deseo de que Brasil se pinte de azul. Agregó, siempre es bueno sacarse de encima a los zurdos, chorros y corruptos. La controversia había tomado fuerza durante la visita de Milei a San Pablo, donde participó de la Convención Nacional del Partido Liberal y manifestó públicamente su respaldo a la candidatura presidencial del senador Flavio Bolsonaro para las elecciones brasileñas del próximo 4 de octubre. Bueno, la nota a la que se hace referencia en la entrevista es la que le hizo Majul, que el otro día vi un video de Majul que estaba enojado porque como Milei había dicho que los docentes, los ingenieros y demás ahí son terroristas, y había otro político que le había consultado a la IA y dijo que no estaba bien de la cabeza, estaba enojado por los dichos del otro político por caraturar al presidente. Majul se enoja por lo que digan los otros del presidente, pero no se enoja cuando el presidente denigra o destrata a todos los demás, a cualquiera, inclusive a chicos con capacidades diferentes. La verdad que deja mucho que desear este presidente y se la tiene que aguantar. Se la tiene que aguantar, lamentablemente. Bueno, Majul es uno de los periodistas que está pagado por el gobierno. Por eso lo defiende y no se anima a preguntarle lo que tiene que preguntarle. Justamente cuando Javier Milei hacía referencia a que hay terroristas, supuestos terroristas infiltrados, la cara de Majul no era otra de que una persona que estaba pensando en ese momento. ¿Este está bien de la cabeza? ¿Está bien lo que está diciendo o no? Pero bueno, se cayó WhatsApp en el día ayer, anteayer, no se podían mandar archivos y audios tampoco por algunas horas. Y también aparecieron algunos bloqueos de cuentas, cuentas bloqueadas. Lo que mucha gente padeció en las últimas horas afectó a numerosos usuarios, cuentas bloqueadas en diferentes países, que denunciaron que quedaron repentinamente sin acceso al servicio de mensajería. Reconoció posteriormente que se produjeron suspensiones equivocadas y aseguró que trabajó para restablecer las cuentas afectadas la empresa Meta. Los primeros reportes se multiplicaron en redes sociales, donde usuarios señalaron que al intentar ingresar a la WhatsApp encontraron un mensaje que indicaba: esta cuenta ya no se puede usar en WhatsApp, los chats permanecen en este dispositivo. En otros casos, la aplicación informó que tanto la cuenta como el dispositivo habría quedado bloqueado bajo revisión. La situación generó inicialmente dudas sobre los motivos de las suspensiones, debido a que numerosos afectados aseguraron que utilizaban normalmente el servicio y no habían recibido previamente advertencias sobre posibles incumplimientos. Lo que pasa es que a veces la inteligencia artificial que utiliza Meta reconoce como spam, ese nombre spam, o malicioso, mensajes que son reenviados muchas veces. Viste que a veces hacen esos tipos de mensajes en cadena, que tenés que mandar a 10, 12, qué sé yo. Bueno, al enviar esos mensajes, el sistema lo toma como que estás creando spam, mandando continuamente. E inclusive hay muchos que reciben mensajes de cuentas que no tenemos agendadas, o sea, de números no agendados, y comenzamos a difundir distintas cuestiones, y la empresa, o sea, el bot de la empresa, lo toma como que si fuera un spam. Y por eso bloquea las cuentas. Por eso hay que tener mucho cuidado también a veces con lo que se publica. Inclusive a veces, si publicas haces alguna publicación que ahora Meta, o sea, el WhatsApp de Meta te da la posibilidad de que los demás compartan esa publicación,
y si esa publicación se hace viral y empieza a comenzar, puede llegar un momento que alguno que reenvíe ese mensaje se le pueda bloquear la cuenta por posible spam o virus, lo que sea. Así que hay que tener cuidado. Y también la posibilidad de comenzar a entrar a la configuración de tu WhatsApp, elegir también el usuario, porque muy pronto WhatsApp va a dejar de ser gratuito y van a comenzar las cuentas premium, las cuentas pagas. Por eso están pidiendo que cada uno haga un usuario, elegir un usuario. Seguramente si por ahí el nombre de usuario ya está usado, la misma aplicación te va a decir que lo cambies o que busques otro nombre de usuario. Este sistema que va a imponer WhatsApp lo tiene ya Telegram, que podés usar la cuenta gratuita y también la premium, que con un pequeño pago vas a acceder a más herramientas o poder cambiar los fondos de pantalla y demás, ese tipo de cosas. Pero hay que tener en cuenta, y también la posibilidad de la verificación en dos pasos, haciendo un PIN, y esto ayuda a que tenga más seguridad tu cuenta de WhatsApp ante los posibles hackers, para que no te hackeen el WhatsApp. Algunos lo encuentran tedioso el tener que poner el número, son 6 números que hay que poner, o letras, pero esto ayuda a que si alguna persona que te quiere hackear el WhatsApp y no conoce esos 6 números o letras, no pueda hackearte la cuenta y sea más fácil para vos poder restaurarla. Hace toda a la seguridad personal. Y hablando de seguridad personal también, hay una nueva modalidad de estafa que hay que tener cuidado. Son posibles mensajes o llamadas, inclusive correo electrónico, que citan al Banco Central de la República Argentina. Esto lo alertó la propia entidad sobre una nueva modalidad de estafa virtual en la que los delincuentes utilizan la identidad, o la imagen de autoridades o representantes de la propia entidad para engañar a personas y promover inversiones fraudulentas. El organismo informó que los estafadores emplean desde videos manipulados hasta comunicaciones directas por correo electrónico, WhatsApp o tal vez mensaje de textos, simulando ser parte del Banco Central para lograr su objetivo de vaciar las cuentas. La entidad monetaria detalló que los ataques comienzan con la difusión de videos falsos que simulan declaraciones de funcionarios del Banco Central de la República Argentina para promocionar supuestas inversiones. Otra variante ocurre cuando los delincuentes se contactan directamente con las víctimas por canales digitales y solicitan un pago anticipado en dólares para liberar o permitir el cobro de una supuesta transferencia proveniente del exterior. Detectamos nuevas modalidades de estafa virtual en las que los delincuentes utilizan la entidad o la imagen para producir estos engaños. El Banco Central remarcó que no ofrece servicios financieros al público ni solicita pagos, datos personales o información bancaria, y que su personal nunca recomienda plataformas de inversión ni pide dinero a través de redes sociales ni mensajería. La institución enfatizó que las autoridades y personal del Banco Central nunca promocionan ni recomiendan inversiones o plataformas de inversión. Hay que tenerlo en cuenta. Ante esta situación, difundió una serie de recomendaciones para prevenir los fraudes, verificar la autenticidad de los mensajes. El Banco Central no solicita pagos, datos personales ni bancarios. Corroborar la identidad de los remitentes, revisar minuciosamente direcciones de correo, números de contacto, perfiles en redes sociales para detectar posibles fraudes o perfiles falsos, identificar los canales oficiales de comunicación. El Banco Central solo se comunica a través de su sitio web verificado y cuentas oficiales con tilde de validación. Proteger los datos personales y bancarios, no compartir claves, las contraseñas, los tokens, los números de tarjeta ni información sensible por ningún canal digital o telefónico.
desconfiar de mensajes denominados de urgencia, si existe presión para actuar de inmediato, detenerse y no divulgar información personal. Esa es una de las estrategias habitual de engaños. El Banco Central reiteró la importancia de mantener la cautela frente a cualquier contacto sospechoso y recordó que toda comunicación oficial estará publicada en canales institucionales, nunca por vías informales o directas a particulares. Hay que tener en cuenta no divulgar los datos personales, aunque te llamen, te digan, bueno, soy del Banco Central, queremos tal de tal cual. No. Directamente corten la comunicación. Y se dirigen personalmente a donde tengan su cuenta en Banco Central y ahí pueden disipar cualquier duda.

10 de la mañana, 34 minutos. Seguimos en la mañana de la radio. 407-6261. 155-056-240. Los teléfonos para comunicarse con la mañana de la radio. Seguimos con música en esta mañana. Gris, horrible está la mañana. Bueno, hay que ponerle onda, qué

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10 de la mañana, 59 minutos. Estamos en la mañana de la radio aquí en la 95.7. Bueno, nos estaban consultando sobre cada cuánto se renuevan los contratos de alquiler. Según la nueva normativa, bajo la legislación vigente argentina, tras el DNU 70 del 2023, no existe un plazo legal obligatorio ni una frecuencia fija para la renovación o duración de los contratos de alquiler, ya que los plazos y las condiciones se pactan por libre acuerdo entre las partes. Puede ser entre de 1 a 3 años, eso lo acuerdan tanto el que va a alquilar como el dueño del inmueble. Al no haber un mínimo legal obligatorio, como los antiguos de 3 años, las partes pueden acordar firmar por 2 años o el tiempo que consideren necesario. Mientras tanto, las actualizaciones, la frecuencia de los ajustes del valor también es libre, de libre acuerdo. Por ejemplo, cada 3, 4 o 6 meses, utilizando el índice que elijan, como por ejemplo el IPC o el ICL. Al finalizar el periodo pactado de renovación de contrato, la renovación requiere un nuevo acuerdo entre el inquilino y el propietario, donde se pueden negociar el precio, los plazos y los índices de ajuste desde cero. Para más detalles sobre esta normativa y el proceso, pueden consultar guía de locaciones de argentina.gov.ar, revisar los consejos y sobre cómo negociar plazos o leer artículos del mercado del libre mercado acerca de las frecuencias de actualizaciones permitidas, ¿eh? Ya que no hay un marco legal, o sea, que diga, bueno, sí o sí se tienen que renovar cada 3 años o 4, como antes. Ahora es acordado entre las partes, Muy bien, 407-6261, 155, 056, 240. El dólar mayorista rozó los 1.500 pesos, mientras el blue volvió a bajar por cuarta rueda seguida. El dólar oficial mayorista volvió a subir este martes y cerró en 1.496 pesos, apenas 4 pesos por debajo de la barrera de los 1.500, en una jornada marcada por la intervención oficial para contener la presión cambiaria. En contraste, el dólar blue registró una nueva baja y finalizó la rueda en 1.525 para la compra, 1.545 para la venta. Con este resultado acumuló 4 jornadas consecutivas en retroceso y 5 sin registrar subas, ubicándose 25 por debajo de su máximo nominal de 1.570. Bueno, ahí también los precios para los diferentes dólares, que por ahí algunos dicen, no, antes teníamos dólar para esto, dólar tarjeta, sigue estando todo eso, no cambió. Hay que ver el dólar turista también, claro, es así. Bueno, 407-6261, 155, 056, 240. Luego vamos a estar con las deportivas, el horóscopo también. En esta mañana, joven denunció que su pareja la ofrecía en redes sociales. Lo denunció y debió abandonar la ciudad. La justicia entrerriana prorrogó por 90 días las restricciones contra un hombre denunciado por su expareja en el marco de una investigación que comenzó por la presunta creación de perfiles falsos en redes sociales donde ofrecía sexualmente a la mujer y que posteriormente incorporó denuncias por violencia física, psicológica y sexual. El caso ocurrió en la localidad de Crespo. El abogado de la denunciante, Juan Brondo, explicó que la investigación comenzó después de que durante el 2025 aparecían diferentes perfiles falsos en redes sociales que utilizaban fotografías de la joven. Según sostuvo, las cuentas habrían sido creadas por quien entonces era su pareja. Ponía nombres de fantasía y la hacía pasar como una especie de acompañante, ofrecimientos de prostituta a gente desconocida. Hombres la agregaban en sus redes, principalmente de la comunidad swinger, relató el letrado.
Según Brondo, el planteo inicial permitió posteriormente detectar un cuadro presuntamente más amplio de violencia de género. La investigación incorporó hechos denunciados por la mujer que habrían ocurrido durante la relación de pareja. El abogado indicó que inicialmente se le atribuyeron al denunciado los delitos de facilitación y promoción a la prostitución, pero aseguró que posteriormente se modificó el objeto de la investigación por incorporar presuntos episodios de violencia sexual, violaciones y abusos sexuales. Se está investigando todo en conjunto, se agregaron tipificaciones a la causa, modificándose el objeto de la investigación, es decir, dándole perspectiva de género al caso, explicó Brondo. Las responsabilidades y eventuales calificaciones definitivas deberán ser determinadas por la justicia a medida que avance la investigación. El abogado también se refirió a las consecuencias que la situación podría provocar en la vida cotidiana de su representada. Indicó que se trata de una mujer joven que finalmente decidió mudarse de la localidad y comenzar una nueva etapa. Es un poco doloroso reconocerlo, pero tuvo que abandonar Crespo y a duras penas reiniciarse en la ciudad, en una ciudad vecina. De acuerdo con su relato, la circulación de los perfiles falsos también habría repercutido en los vínculos personales y sociales de la denunciada, de la denunciante, debido a que algunas personas habrían considerado auténticas estas publicaciones. Mientras continúa la investigación penal preparatoria, la fiscal avanzó con declaraciones testimoniales de personas allegadas a la denunciante. Entre ellas se incluyeron amistades, su actual pareja y profesionales que la atendieron. Además, fue solicitada una pericia a cargo de profesionales de salud mental del Poder Judicial, aunque todavía no se estableció la fecha que se realizará para la representación de la denunciante. El estudio tendrá especial relevancia dentro de la causa. Se ha pedido una pericia, que es la examinación por un equipo profesional de salud mental del Poder Judicial. No está previsto todavía la fecha, porque llega un tiempo de otorgamiento de turno, pero se hará muy, y será muy importante, afirmó el abogado. En paralelo con la producción de pruebas, la fiscalía y la representación de la denunciante solicitaron mantener las medidas destinadas a impedir el contacto entre el acusado y la mujer. El juzgado de la garantía resolvió prorrogar las restricciones por otros 90 días mientras permanece pendiente la realización de la pericia. El denunciado tiene prohibido acercarse al domicilio de la mujer y realizar actos molestos o perturbadores, tanto presencialmente como mediante redes sociales o cualquier otro, sea WhatsApp o lo que sea, o llamada, lo mismo. Muy bien, seguimos en la mañana, seguimos aquí en la 95.7 Radio Galina desde la ciudad de San Benito. 11 de la mañana, 7 minutos. Y continuamos en esta mañana gris de miércoles. Una mañana de miércoles.

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11 de la mañana, 24 minutos, tiempo de horóscopos en la mañana. Vamos a ver qué nos dicen los signos para esta jornada. Para los arianos, la presión disminuirá cuando separe lo urgente de lo que puede esperar. Actúe con transparencia, aunque un atajo parezca tentador. Un breve descanso al mediodía renovará su rendimiento y evitará que llegue irritable a su casa. Taurinos, taurinas, cambiar una rutina les permitirá cuidar mejor su sistema nervioso. No necesitan comenzar con grandes objetivos. Caminar, dormir bien, reducir estímulos ya ayudará. En las cuentas, una pequeña corrección producirá un resultado más notable de lo previsto. Pasamos a Géminis. Su capacidad para escuchar hará que varias personas le pidan opinión. Ayude sin cargar con responsabilidades ajenas. Una nueva posibilidad profesional puede aparecer mediante un contacto inesperado. Tenga preparadas sus ideas y preséntelas con confianza. Vamos con Cáncer. Un detalle que parecía menor explicará el origen de un problema material. Aplique la solución poco a poco y compruebe los resultados. En el ámbito familiar, ponga límites claros sin perder la ternura. La firmeza también puede ser cariñosa. Vamos con Leo. La sensación de desánimo comenzará a desaparecer cuando se implique en una tarea creativa. No espere una inspiración perfecta. Un movimiento profesional que no había pedido puede resultar útil. Afectivamente, muestre gratitud por una iniciativa de su pareja. Vamos con Virgo. Antes de cerrar una etapa profesional, virginianos, revisar qué alternativas reales tiene. La intuición es importante, pero necesita datos. Una idea moderna puede reactivar un proyecto estancado. Por la noche, evite seguir hablando de problemas y busque desconexión. Vamos con Libra. La tensión digestiva puede relacionarse con la manera en que acumula preocupaciones. Coma despacio y haga pausas. Una tarea laboral avanzará mejor si se centra en el resultado y deja de estar pendiente de comentarios poco constructivos. Vamos con Escorpio. Una conversación directa con un superior requiere preparación y serenidad. Hable de hechos concretos y no de suposiciones. Si el cuerpo sigue enviando señales de cansancio, reduzca exigencias. No debe demostrar fortaleza soportándolo todo. Vamos con Sagitario. El apoyo adecuado llegará cuando explique el problema sin ocultar detalles. Acepte que otras personas saben más en determinados temas. Una cuestión sentimental quedará más clara si evita promesas que no está seguro de poder cumplir. Vamos con Capricornio. Una revisión honesta de sus objetivos le mostrará cuáles siguen teniendo sentido. No mantenga una meta solamente por orgullo. Profesionalmente, la constancia dará resultado. En casa, escuchar una crítica sin ponerse a la defensiva mejorará mucho el ambiente. Vamos con acuarianos. Su creatividad puede encontrar una aplicación práctica en una actividad que necesita renovarse. Anote la idea y compártala con la persona adecuada. Emocionalmente, no base su valor en la atención que recibe de alguien concreto. Vamos con Piscis. Una adaptación que había evitado comenzará a parecerle más sencilla. Pida una explicación práctica y ensaye sin miedo. En el amor, introducir pequeños cambios será más eficaz que reclamar una transformación completa de la relación. Muy bien, así estaban los distintos signos del horóscopo para este miércoles.

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Muy bien, seguimos en la mañana de la radio. 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Vamos a las deportivas de esta jornada. Turismo carretera fue una de las más duras que me tocaron, dijo Warner, tras la carrera en San Juan. El desafío de las estrellas dejó una carrera de enorme exigencia para Mariano Warner, quien largó desde el puesto 44, pero protagonizó una importante remontada y llegó sexto en la pista. Sin embargo, un recargo posterior lo ubicó finalmente en la posición 20. Pese a la sanción, el paranaense valoró el rendimiento y los puntos conseguidos en una prueba que calificó entre las más difíciles de su trayectoria. La competencia de Turismo Carretera tuvo como ganador a Tobias Martínez y volvió a presentar una dinámica particular con reabastecimiento obligatorio de combustible y estrategias que tuvieron un papel decisivo. Warner debió avanzar desde el fondo del pelotón y atravesar una carrera marcada por el desgaste físico, la administración del auto y las intervenciones del vehículo de seguridad. La selección argentina prepara una gira por China, podría jugar en Argentina ante Uruguay. La selección comenzó a planificar su regreso a la actividad después del subcampeonato obtenido en el Mundial. El proyecto contempla disputar 2 amistosos en China y un tercer partido en Buenos Aires, posiblemente frente a Uruguay. Las gestiones todavía se encuentran abiertas y la Asociación de Fútbol Argentino no confirmó oficialmente los rivales ni los estadios. Sin embargo, las conversaciones para regresar al mercado asiático estarían avanzadas. La actividad se desarrollaría durante la extensa ventana internacional que comenzará el 21 de septiembre y finalizaría el 6 de octubre. En ese periodo, el seleccionado podría utilizar 3 de los 4 partidos habilitados por el calendario. Desde el 2026, la FIFA unificó las antiguas ventanas de septiembre y octubre. El nuevo periodo tiene una duración de 16 días y permite que cada seleccionado dispute hasta 4 encuentros antes de devolver a sus futbolistas a los clubes. La modificación busca reducir la cantidad de interrupciones en las competencias nacionales y limitar los viajes internacionales. La selección argentina, de acuerdo con la planificación inicial, jugaría solamente 3 compromisos. 2 presentaciones se realizarían en China, aunque todavía no trascendieron los posibles adversarios ni las ciudades elegidas. El tercer encuentro tendría lugar en el país y servirá como un reencuentro del plantel con el público argentino. Velada de boxeo profesional en Paraná. La velada que se realizará el próximo 18 de septiembre en el Centro Juventud Sionista comenzó a tomar forma con una propuesta que buscará trascender lo estrictamente deportivo. El festival tendrá como base 3 peleas profesionales y 5 combates amateurs, además de música en vivo, sorteo, propuestas gastronómicas, sectores populares, platillas y un ringside VIP. Los detalles fueron anticipados por Fabricio Werley, del lado de Talleres, Yagi Levy, representante de sionista, y Ulises Cloroformo López, responsable de la organización boxística. La iniciativa surgió del trabajo conjunto entre Talleres y Sionista. Muy bien, Maxi Salas explotó luego de salir de River, dejó River y viajó hacia Mendoza para convertirse en nuevo jugador de Independiente Rivadavia, pero antes de incorporarse al equipo dirigido por Alfredo Berti, rompió el silencio y expresó su malestar por la manera en que terminó su etapa en el Millonario. El delantero habría sido apartado del plantel junto a otros 14 futbolistas. Salas se mostró especialmente crítico con el trato que recibió el grupo de jugadores marginados y cuestionó la decisión institucional. Estoy muy enojado con River, nos trataron muy mal, no merecíamos terminar así. Hay formas de tratar a un jugador, pero esto no estuvo bien, manifestó durante una entrevista con Radio La Red. Lautaro Gimignani vuelve al fútbol paranaense. Atlético Neuquén confirmó la incorporación de Lautaro Gimignani como primer refuerzo para disputar el torneo regional federal amateur del 2026. El defensor de 35 años regresa al fútbol paranaense después de su experiencia en Zamora de Venezuela. La presentación fue realizada mediante las redes sociales del club con imágenes del futbolista en el estadio Luis Alberto Renaud. Bienvenido Lauti, fue el mensaje elegido por la institución para anunciar su llegada. Boca recibe Estudiantes. Boca recibirá este miércoles a Estudiantes de La Plata por el partido pendiente de la segunda fecha del torneo clausura. El encuentro comenzará a las 19 en el estadio Tomás Adolfo Ducó y será transmitido por TNT Sport Premium. El equipo que dirige a Arroa Barrena
intentará conseguir su primera victoria en el campeonato después de igualar 2-2 frente a Newell's en Rosario. El árbitro será Nazareno Araza, mientras que Silvio Truco estará encargado del bar y de los whisky. Aunque el Xeneize será local, el partido no se jugará en la Bombonera. El club decidió trasladar el encuentro a la cancha de Huracán porque el césped de su estadio todavía no se ha recuperado completamente de los inconvenientes registrados durante el cruce ante O'Higgins por la Copa Sudamericana. El segundo ciclo de Rabarrena comenzó con resultados irregulares. Boca sufrió una goleada por 3-0 ante Deportivo Riestra, superó por penal a O'Higgins luego de perder durante los 90 minutos y posteriormente rescató un empate frente a Newell's para enfrentar al Pincha. El entrenador realizaría tres modificaciones: Malcolm Braida reemplazaría a Lautaro Blanco, Mientras Delgado ingresaría por Sebastián Villa y Milton Jiménez ocuparía el lugar de Miguel Merentiel en el ataque. Vamos a ver qué hay en agenda deportiva para el día de hoy. Si hay partidos, porque hay gente que le gusta los partidos locales, claro. Bueno, Liga Profesional, aparte de Boca versus Estudiantes, a las 21:15 juega Tigres Belgrano. También la Liga Profesional de Fútbol, en el Estadio José de la Giovanna, Tigre recibe a Belgrano este miércoles desde las 21:15 por uno de los partidos pendientes de la segunda fecha del torneo. El Matador y el Pirata se enfrentan ahora porque la semana pasada los de Victoria disputaron los playoffs de la Sudamericana, torneo en el que avanzaron a octavos de final tras eliminar a Nacional de Uruguay. Tigre al comienzo del segundo semestre fue eliminado de la Copa Argentina ante Independiente Rivadavia, luego perdió en el debut del torneo ante Estudiantes de Río Cuarto. Sin embargo, se repuso y eliminó a Nacional de Uruguay en los playoffs de la Sudamericana y clasificó a los octavos, donde se medirá ante Montevideo City Torque. El clausura viene de obtener un triunfazo en el cilindro de Avellaneda tras el 3-1 ante Racing. Bueno, partidos de mañana, a ver qué hay para mañana. Mañana 6, a las 19 horas, Unión versus Lanús. En el estadio 15 de abril, Unión recibe a Lanús este jueves desde las 19 por uno de los partidos también pendientes de la segunda fecha. El Tatengue y el Granate se enfrentan ahora porque la semana pasada en Buenos Aires disputaron los playoffs de la Sudamericana, donde Lanús quedó afuera también. Bueno, así los partidos para hoy y mañana de la Liga Profesional. 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Vamos a la música con La Conga y Sergio Dalma. Ya volvemos.

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Muy bien, 11 de la mañana, 53 minutos, nos vamos despidiendo de la mañana. Los dejamos con música. Gracias a todos por estar del otro lado, compartiendo la mañana conmigo. Nos encontraremos mañana, si Dios quiere, con este programa. Ya se viene con Sabor a las Cosas Nuestras, Mediodía de Folclore, con Oscar Zaragoza. A las 18 tenemos Vientos Musicales con Estela Galván. También a las 20, Sintonía de Amor, aquí en la 95.7. Así que bueno, hay programas a la tarde también. Abrazos para todos, que tengan una excelente jornada y bendiciones. Chau, chau, hasta mañana.

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¿Qué tal la gente? ¿Cómo les va? ¿Cómo están? Bienvenidos amigos a nuestro Con Sabor a las Cosas Nuestras. Pachi Herrera para comenzar nuestro programa. Lo que escuchábamos de Ramiro González y el mismo Pachi Herrera, Pachamama. En la cortina musical, Miguel Díaz con Gatito del Dulce Amor. Que estamos mateando. Mateando, escuchando buena música, con material para compartir con ustedes, porque tenemos cosas para contarles. Tenemos efemérides folclóricas argentinas y en el día de ayer falleció Néstor Tacunao, el Cacho Tacunao, Néstor Eduardo Cacho Tacunao, tenía 88 años de edad. Era nativo de Trenquelauquen, provincia de Buenos Aires. Estaremos hablando de él. Estaremos compartiendo la música que por décadas nos regalaron junto a su hermano Nelson Abel. Estaremos compartiendo algunos valsecitos peruanos y

y algo más de esa extensa discografía con 26 discos grabados desde el año 68 hasta el 96. Así que lo vamos a estar despidiendo a Néstor Tacunao. Y tendremos buena música durante toda la hora de programa. Quien se quiera comunicar con nosotros, la línea es el 34-34-066-875. Se los repito, 34-34-066-875. Nos encuentran también en Instagram, en Facebook y en YouTube como Con Sabor a las Cosas Nuestras. Quien canta ahora es Horacio Guaraní. Nos deja Niña de San Ignacio.

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0: que pasaban, la agrupación salteña Atemporal. Y Gladia Blázquez, qué mala suerte tengo.
1: Cuando les cuento que un día como hoy, del año 1905, nace en Córdoba Ciriaco Ortiz. Su nombre completo, Ángel Ciriaco Ortiz Barrio Nuevo, bandoneonista, compositor, apodado Ciriaquito. Con su trío comenzó grabando en 1929 para RCA Víctor. Con los provincianos en 1931 hasta 1934. La cifra de sus temas ascienden a 310 registros. Ciriaco Ortiz murió a los 64 años de edad.

En 1915 nace en Paso de los Libres, provincia de Corrientes, Samuel Claus, músico, compositor, autor. Firmó los chamamés Puerto Esquina, 5 de agosto, Al final volverás con Mancilla, Flor misionera con Ayala, Evocación libreña y Paso Ledesma, los dos temas con Maidana, entre otros. Murió

0: a los 87 años de edad.
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0: En 1916 nace en Maimará, provincia de Jujuy, Jorge Calvetti, poeta, periodista, escritor. Escribió los libros Fundación en el Cielo, Alabanzas del Norte y Genio y Figura de José Hernández, con Aragón, entre otras. Sus poemas Coplas del Rencoroso y Shuk Shuk Shuk fueron musicalizados. Murió a los 86 años de edad.
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0: En 1941 nace en San Juan Raúl de la Torre, cantor, autor, compositor, integrante de los Hermanos de la Torre, junto a su hermano Hugo. Grabaron su primer disco en 1962. Llevan su firma San Juan en Otoño, Quisiera Cantar Tonadas y San Juanina Dulce, con Ernesto Villavicencio, entre otros temas.
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0: En 1950 nace en Corrientes Julio Cáceres, cantor, recitador, guitarrista, autor, compositor, integrante fundador de los Dimaguaré. Firmó los chamamés Misionero y Guaraní con Alarcón, Don Mario Millán Medina con Ranaletti y Viejo Cordionista con Yedros, entre muchísimas otras páginas.
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0: En 1969 muere en Buenos Aires Amaro Villanueva, poeta, escritor, periodista entrerriano, miembro fundador de la Academia Porteña del Lunfardo. Escribió los libros Mate, Exposición de la Técnica de Cebar, El Ombú y la Civilización, El Mate, Arte de Cebar, El Lenguaje del Mate, entre otros. Al morir, Amaro Villanueva tenía 68 años de edad.

En 1971 muere en pleno centro de Buenos Aires en un accidente automovilístico Abel Figueroa. Su nombre completo, Eulogio Abel Figueroa, cantor, guitarrista, autor, compositor. Nacido en Jesús María, provincia de Córdoba, integró los musiqueros del tiempo Iñaupa. El escenario de Varadero lleva su nombre. Autor de Cuando llegue el alba, con Belloso, Para que vuelvas, con Arnedo Gallo, Las dos Riojas, con Andino Álvarez, entre otras. Al morir, Abel Figueroa tenía tan solo 36 años de edad.

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1: En 1990 muere en Mendoza Julia Vega, cantora sanjuanina que cantó invitada en la tropilla de Huachipampa de Buenaventura Luna y en el conjunto de Alberto Rodríguez. Una tonada la recuerda, Alondra de los Valles Huarpes. Al morir, Julia Vega tenía 74 años de edad.

En 2016, muere en Cura Brochero, provincia de Córdoba, Carlos Vega Pereda, cantor, autor, compositor salteño, fundador de los Cantores de Quillahuasi en 1953. Suboficial de la Fuerza Aérea, se retiró al formar parte del conjunto que dejó en 1962. Autor de Norte Adentro, con El Payo Solá y Otra Razón, con Buenaventura Luna, entre más de 70 temas registrados. Al morir, Carlos Vega Pereda tenía 95 años de edad.

Estas son fechas y personalidades que forman parte de nuestra historia folclórica argentina y que nosotros recordamos en consabor a las cosas nuestras. Como estamos recordando en el día de su cumpleaños a Julio Cáceres, y aquí lo hacemos con Los Dimaguaré, lo que nos deja de su autoría Mañanita del Mercosur.

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1: Escuchábamos a los Indios Tacunau, nos dejó un dúo instrumental y vocal que se formara por los hermanos Nelson Abel y Néstor Eduardo Cacho Tacunau. Ambos fueron guitarristas, cantores y compositores nacidos en Trenquelauquen, en la provincia de Buenos Aires. Y ayer nos enterábamos del fallecimiento de Cacho Tacunau, Néstor Eduardo

el menor de los hermanos integrantes del dúo. Sin dudas, uno de los dúos más reconocidos del folclore nacional, que además extendieron a exitosas presentaciones en el exterior. Siempre regresaban a su ciudad natal para ofrecer sus recitales y para encontrarse con sus múltiples amigos, quienes hace algunos años decidieron homenajearlos con un monolito que reproduce una guitarra, el instrumento que fue parte inseparable de sus vidas y que está ubicado a metros de la esquina de 9 de Julio y Di Jerónimo, frente a lo que fue el bar Quique y anteriormente el hogar en el que habían nacido los hermanos Tacunao. Recuerdan que aquel día de la inauguración, día de asado y guitarreada de por medio, reconocieron el lugar como nuestro rancho y, señalando un lugar, no pudieron esquivar el recuerdo. Aquí la abuela tenía la huerta. Con ella quedaron a su cargo cada vez que sus padres, Domingo y Honorina Leoni Guillot, salían a recorrer los pueblos, yendo a hoteles y confiterías y cobrando lo que se podía. Mientras cursaban sus estudios primarios en la escuela 2, debían aprender las lecciones de música preparadas para ellos por su padre, un guitarrero orejero y exigente, que pretendía que sus hijos continuaran con su legado, y vaya si lo logró. Nelson y Cacho conformaron junto a él los Boyeritos, y ya como dúo en Buenos Aires se identificaron como los Riseros Pampeanos, cubriendo los intervalos en los cines, entre otras presentaciones. Cacho, después del servicio militar, trabajó en una fundición de aluminio en la capital federal y se reintegra a la música con su amigo Emilio Floreal, un cantor de tangos. Posteriormente, se radica en Pico Truncado, en la provincia de Santa Cruz, y sin olvidar la guitarra, y para completar su subsistencia, se dedica a vender ropa en los campamentos petroleros. Estamos hablando de los indios Tacunao, porque en el día de ayer falleció Néstor Eduardo Cacho, y obviamente que los queremos despedir en Con Sabor a las Cosas Nuestras. Lo que escuchamos ahora de Federico Barreto y Rafael Otero López, Ódiame.

Los indios Tacunau nos dejaban de Federico Barreto y Rafael Otero López, Ódiame. Les decía que a partir de 1952 y por 2 años se presentaron en Buenos Aires con el nombre de Los Receros Pampeanos. Entre 1957 y 1960, Nelson actuó solo y en dúos, hasta que fue convocado a integrar el trío Sánchez Monjes Ayala, cuando Ramón Ayala decidió separarse. Utilizando el seudónimo Nelson Ayala, permaneció en el trío hasta su disolución en 1964. Ambos hermanos y Sánchez formaron posteriormente el trío Los Cantores Argentinos, que cesó en 1966. De inmediato comenzaron a presentarse como Los Indios Tacunau, en peñas, en radios, como así también en festivales. Fueron revelación del Festival de Cosquín en 1969. Han realizado varias giras por países de Sud y Norteamérica. Entre 1985 y 1989, el dúo se separó. Nelson formó el cuarteto Los Tacunau, mientras que Néstor siguió primero solo y luego en dúo con Pocholo Airé, retomando el rubro Los Indios Tacunau. Posteriormente los hermanos volvieron a unirse. Tuvieron gran repercusión en Japón, donde se presentaron en varias oportunidades. Grabaron varios discos y han obtenido enormes reconocimientos, como el ser distinguidos con una calle en su ciudad natal y declarados ciudadanos ilustres por el Consejo Deliberante local, y otra honorable condecoración por su trayectoria artística otorgada por el Senado de la Nación. Con su esposa Estela Maris Tesori fueron padres de 2 hijas, Silvana y Flavia Daniela. Extensa y exitosa historia las de Los Indios Tacunau. Les contaba que en el año 68 se presentaron en el Festival Nacional de Cosquín, donde fueron consagrados como la revelación, principalmente por lo que fue la ejecución de la Marcha de San Lorenzo, que a partir de entonces se convirtió en el clásico de este dúo, que junto a un amplio repertorio conformado por ritmos de todas nuestras regiones, supieron presentar en festivales y teatros de distintos lugares del país y, como les decía, de América y Japón. Aquí precisamente vamos a escuchar esta versión que en sus guitarras fue un verdadero clásico del folclore. La Marcha de San Lorenzo, de Cayetano Alberto Silva. En esta despedida a Néstor Eduardo Tacunau, La Marcha de San Lorenzo.

Soy Carlos Lucero, cantautor del norte santafesino. Quiero hacerle una invitación a todos los oyentes, la amplia audiencia que tiene con Sabor a Cosas Nuestras, para escuchar la música que nos identifica. A mi amigo Oscar Zaragoza le mando un fuerte abrazo y le deseo lo mejor. Y es un honor para mí participar en él a través de mi humilde música, cantándole al norte santafesino. Un fuerte abrazo y un saludo cordial.

0: lindo, che, qué lindo la palabra de Carlos Lucero, este amigo santafesino del norte de Santa Fe. La invitación, lo que tenemos en la cortina es Matecito del Recuerdo, precisamente Carlos Lucero, que es con quien nos vamos a despedir. Pero antes de despedirnos, recordarles que esta noche a las 20 horas en la sala auditorio Eva Perón se estará presentando el libro Zamba de mi Esperanza, la que sabemos todos. Y lo estamos invitando, te estamos invitando para que nos acompañe. Es una propuesta de Con Sabor a las Cosas Nuestras, con el auspicio de la Municipalidad de Crespo, la presencia de mi querido amigo Roberto Mercado, folclorista, autor, compositor, investigador, divulgador cultural, docente, escritor mendocino, con una vasta trayectoria, más de 4 décadas dedicadas a la música, fundamentalmente de la región de Cuyo. Así que a los amigos mendocinos, donde estamos llegando con nuestro programa, les digo que hoy y hasta mañana lo tendremos con nosotros a Roberto Mercado, que estará presentando Zamba de mi Esperanza, la que sabemos todos. Invitado a la gente de Crespo y de la región. 20 horas, Salón Auditorio Eva Perón. Y antes de irme, no debo olvidarme de darle la bienvenida, porque se suma a partir del día de hoy, o nos sumamos nosotros en realidad. Agradecer a Radio Activar de El Dorado, provincia de Misiones, y a su director, el señor Daniel Villalba, que nos permite desde hoy ser parte de esta emisora ubicada en el 88.3, pero que también pueden sintonizar a través de www.activarfm.com.ar. Muchas gracias amigos por permitirnos estar llegando con nuestra propuesta a esta nueva ciudad en el norte argentino. Un abrazo grande para todos los hermanos misioneros. Ahora sí nos vamos con este cantor santafesino, cantor, autor, compositor. Se llama Carlos Lucero. Nos deja en este cierre de Con Sabor a las Cosas Nuestras. Qué rápido pasa el tiempo. Sigan en la compañía de la radio. Será hasta mañana. Que Dios me los bendiga. Chao.
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Queremos dedicar una canción que ha sido pasaporte pues para viajar todo Latinoamérica desde hace muchos años. Y agradezco infinitamente a todo el público latinoamericano que ha apoyado esta canción allá en nuestra América. Y se las, sí señor, arriba Michoacán, mi tierra allá en México. Gracias paisanos. Con todo el respeto y el amor se las dedicamos en esta noche a la audiencia nacida aquí en la madre patria. Ojalá que les guste estas sencillas frases, pero que son mi razón de ser. Venga maestro. ¡Oh!

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0: 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Gracias.
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0: Hola, hola, hola, 1, 2, 3, probando, grabando. Estamos probando los controles, los nuevos acá, auriculares, toda la onda acá, todo, ¿eh? Buenas tardes, ¿estamos, Dari? ¿Estamos? ¿Nos escuchamos o no escuchamos nada? A ver. Hola, hola, hola, ahí estamos, ¿eh? Bueno, buenas tardes, gente linda, ¿cómo les va? ¿Cómo están ustedes? Nos volvemos a encontrar aquí con Román, con Darío, con todo el equipo en...
1: Román Gabriel Aguirre.
0: Él, ajá, él, pero él, en él. El programa...
1: Ah, en vientos musicales.
0: Ahí está.
1: No, se entendió, se entendió. Él dijo, ¿por qué él?
0: Ajá, ¿él qué? En...
1: Él dice, ¿por qué él?
0: No, no, no, me parece que vos estás en otra frecuencia, estás tratando de comunicarte ahí con Bolsonaro, con Lula. ¡Qué quilombo! ¿Por qué se pelea el presidente con nuestro amigo Lula? ¿Eh? Eso, vamos negro para la conga, qué quilombo, ¿eh? Arde el país, ¿eh? Todo.
2: Está lindo,
0: ¿eh? Y ahora juega Boca, en un ratito.
1: Era Boca.
0: Juega Boca. ¿Y Chacho Coudet sigue de doctor técnico o no? ¿Qué onda?
1: Por ahora sigue.
0: Darío, ¿tu papá sigue?
2: Sí.
0: ¿No es tu papá?
2: Sí.
0: ¿Y el Vasco Arruabarrena sigue también?
2: Sí.
0: Bueno, no, porque lo veía el muñeco Gallardo que andaba paseando. ¿Qué hacía el muñeco Gallardo ahí en la tele? ¿Qué estaba haciendo el muñeco Gallardo?
2: No, él estaba mirando nada más.
0: ¿Echaba pinta?
2: Echando un ojo, a ver qué onda.
0: A ver si puede manotear algo.
2: Nada.
0: ¡Oh! ¿Qué me contás de Facundito Moyano? ¡Qué quilombo! Pero, ¡ay, por favor!
2: Parece que se aclaró todo, dijeron hoy, no sé.
0: ¿Se aclaró todo? ¿Papá sí puso la plata? ¿Para que se tapen las bocas?
2: ¿Cómo habrá sido el tema?
0: ¡Ay, sí! ¿Viste? Yo lo conozco a Moyano. ¿Sabés que vino acá a San Benito? ¿Te acordás que vino una vez a entregar un camión?
2: Ah, sí.
0: Que nos llamaron a todos los medios nos llamaron a todos los medios ahí al Consejo Deliberante, al Honorable Consejo Deliberante. Claro. Y fuimos todos los de prensa y hicimos la cobertura. Fue cuando entregó el camión.
2: Claro.
0: Pero no sé si existe ese camión todavía o no.
2: No, porque era préstamo.
0: Ah, ¿era préstamo? ¿Viste que él hizo mucha plata con todo lo que era la está comiendo el nene, no puedo decir.
1: Habla. No pasa nada.
0: Como dice el libro de primer grado, los gurises, la caca. Claro. Sí, ¿no? Era con eso, ¿no?
2: Uh-huh.
0: ¿Se llenó de plata con eso?
2: Sí, con los camiones de
0: ¿De qué? ¿Atmosférico?
2: Atmosférico.
0: Ah, de eso era. Ah, bueno. Bueno, por lo menos está...
2: Claro.
0: Es algo limpio. Algo limpio.
2: ¿Qué me decís de los días?
0: ¿Qué día? Los días se pasan volando. Para que tengo que saludar a mi amigo acá.
2: Horrible la vida.
0: 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Orientame. Cuando lo restringen,
2: uh-huh.
0: Restricción de gas. Él nos dijo una vez, a mí me quedó tan patente, dijera la chona de la actriz, que decía, patente, me queda patente. Bueno, me tan patente. Me quedó tan grabado que dijo, no, yo a mis clientes los cuido. No, claro, los dejo sin gas.
2: Para mis clientes yo tengo siempre.
0: Yo para mis clientes tengo siempre. Espectacular, un genio. Eso es ser un buen profesional, un buen vendedor, un buen comerciante. El que te cuida. Porque el que no te cuida, chau, pierde plata.
2: Claro.
0: La verdad, muchacho, qué rico mate, Darío. Muy rico.
2: Bueno, le comentamos a la gente que estamos a través del www.fmgalina957.com, a través del Facebook de la conductora Estelita Monzón Poliza de Galván. Allí nos pueden buscar en vivo, vernos sin que no nos maquillamos hoy. También a través de YouTube, en el YouTube de la radio, nos encontrás como FM Galina 95.7 en vivo. Y bueno, a través de nuestra web www.fmgalina957.com.
0: Perfecto, ahí estamos entonces. 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
0: Eso, nuestro productor ejecutivo, él es
1: Julio Alberto Nono.
0: Eso, el chiquitín Pimpín, ausente con aviso, mi chiquitito, que siempre también es parte del equipo. Él es
1: Diego Martín Aguirre.
0: Eso. Anda de novio, sí. Sí, está de novio, pero no conté nada vos. Dejá, dejá lo que no ve. No anduviste novio vos, ¿eh? ¿Nunca te pillaron de novio?
2: No, no.
0: ¿Eh? ¿A vos tampoco te pillaron de novio?
2: No, yo aclaraba las cosas enseguida.
0: La cara de Román como diciendo, sí, me agarraron con la mano en la masa. ¡Oh! A mí sí.
1: Ah,
0: no.
1: ¿Oh, sí?
0: A mí sí, cuando era chiquita sí.
2: Bueno, pero era otro tiempo, ¿no?
0: Era otro tiempo.
2: En tu época todavía se usaba eso de ir a pedir la mano, ¿viste?
0: Ay, sí, las visitas de martes, jueves y sábado, y siempre con un hermano o una hermana, nunca solos.
2: Y hasta cierta hora.
0: Sí, hasta cierta hora. Y yo me ponía a noviar ahí a la vuelta de la casa, ¿viste? Y justo a la vecina se le da por baldear el patio cuando yo estaba de novia.
2: Se mojó todo los pies.
0: Llegó todo mojada la novia. ¿Y de dónde venimos? Nada, que allí estaba lloviendo. ¿Cómo estaba lloviendo ahí? Acá no llueve. Encima ni mentir sabía. Estaba lloviendo, le dije a mi papá, marcha para adentro, chancletazo, amigo, no tenés que andar en la calle. Vos sabés que era un chico, ¿viste? Mi esposo está escuchando, pero bueno, era la época de niña. ¿Viste? ¿Vos te acordás de esa bicicleta? Mentir sabía. Estaba lloviendo, le dije a mi papá, marcha para adentro, chancletazo, amigo, no tenés que andar en la calle. Vos sabés que era un chico, ¿viste? Mi esposo está escuchando.

0: la bicicleta que tenía esos manubrios altos, ¿te acordás?
1: Ah, sí, sí, sí.
0: Esos manubrios, yo estaba enamorada del manubrio de la bicicleta del vago.
2: ¿Cómo? ¿Del manubrio?
0: Sí, eran manubrios altos. Ah. ¿No, Darío? ¿Cómo se llamaban esos manubrios?
1: Sí, no sé, una cosa como una U grande. Así. Ajá. ¿Para qué José el bicicletero nos puede saber?
0: Ajá, nos puede decir.
1: Una U alta,
0: sí. Y allá arriba.
1: Hoy se estila mucho en las motos, ¿viste? Esas ruteras, así que van así como colgadas.
0: Claro, como colgado. Bueno, las bicicletas tenían eso. Era manubrio alto, así arriba, y bueno, el vaguito iba ahí sentado, ¿viste? Oh, y él, y yo, ¿sabés qué? Fachero, el vago echando pinta a la bicicleta. Le cantaba, Dios chico de mi barrio. Pasas en bicicleta. ¿Viste que está perfecta esa canción? Nada, es re linda. Es linda esa época de... ¿Por qué no era la época del noviazgo? Era la época de la conquista, ¿te acordás? El novio de Cartita, el novio de... ¿Cómo habrá sido la época de José, de novio? Que después nos cuente. ¿Eh? ¿Vos tuviste novia así, de esas novias de Cartita, de mirarla, de pasarle, hacer la pasadita y eso?
1: No.
0: ¿No sabés cuánto? Ya le digo, ¡uy! Tengo que ver si consigo el teléfono de Margarita y el cumpleaños de la Margarita. Margarita Oris, cumpleaños hoy.
1: Ah, mira vos.
0: ¿Tu directora? Uh-huh. ¿O no? ¿No fue tu maestra también?
1: Que pase un lindo cumpleaños.
0: Un hermoso día, nuestra Margarita. Ay, sí, yo la tengo que ver, mi reina, que hace rato no la veo. ¿Sigue acá en la... ¿Sigue en la... ¿Cómo es este?
1: La biblioteca.
0: ¿En la biblioteca? Mirá vos, qué grande, ¿eh? Qué grande la Margariten. Mirá vos, bueno, después lo vamos a ir a ver, lo vamos a hacer una nota, vamos a estar con ella, ¿eh? Cortamos porque no, me cortaste por el novio.
1: Hablando de escuela.
0: Sí.
1: ¿Te han invitado así, por ejemplo, el grupo de egresados de cuando te recibiste de maestra, viste?
0: Sí, sí. Tengo para el año que viene, inclusive ya la invitación, ¿sí? Uh-huh. 50 años de promoción.
1: Qué lindo, porque uno se encuentra con todo eso.
0: Uy, hablando de escuela, ¿viste? Lo que hizo el juez. Bueno, espera que termine de presentar el equipo. Dale. Me faltó. Me quedé a mitad de camino porque me saliste con los novios vos. Me cortaste la inspiración. Estaba presentando al equipo y salimos con los novios.
2: Así se desvirtuó todo.
0: Sí, ¿viste? ¿Tiene novia el Diego? Este chusmo quería saber si el Diego tenía novia, por eso. Está noviando, dice. Mirá, lo vas a quemar.
2: No. Yo no vengo a quemar a nadie. Tampoco me voy a hacer cargo.
0: ¡Apa!
2: Pero Diego no tiene novia. Pero tampoco está tan lejos.
0: ¡Ah! Mirale, Piqué. Entonces vos, Darío, sabés algo.
1: O sea que anda de festejante.
0: Festejante, ¿te acordás del festejante? ¡Ay, por Dios! Bueno, él es... Diga,
2: Diego Martín Aguirre,
0: nuestro chiquitín, pim, pim. Y también en Operación Técnica el Máster. Mirá qué lindo que está hoy, ¿eh? De verde, con blanco, todo chulo. El máster de acá, el director de la radio, operando en controles. Él es...
2: Rubén Darío Acosta.
0: Eso, y mi compañero de equipo, co-conductor. Sí. Qué bien estuvo este chico el otro día en el equipo de la Facu, ¿eh? Muy bien, ¿eh? El streaming. Muy lindo, ¿eh? Muy bien, ¿eh? Se notó el cambio, la práctica y todo eso, ¿eh? Así que es súper 10, muy bien.
2: Se nota los 9.
0: Se notó la modulación, la parte de oratoria de 10, emisión, dicción, entonación, expresión, muy bien. Voz locutiva, excelente. Como decía el profesor, la voz locutiva. El punto de brillo también, muy bien. Muy bien el equipo, muy bien. Está creciendo, ¿eh? Me llamó la atención una cosa.
2: ¿Qué cosa?
0: No tenía... ¿Qué tenés acá? ¿Qué es esto? ¿Qué hay acá adentro? ¿Vos me podés explicar?
2: Ah, ¿esto?
0: ¿Cómo guardás vos tanto en esa cabeza? Porque no tenía celular.
2: Ah, yo decía que no se veía el auricular por el pelo.
0: No, ese pelo es hermoso. Es herencia. Pero no, me sorprendí. ¿Cómo haces para tener tanta sabiduría en toda esa cabeza?
2: No, vos sabés que encima, antes, en el primer bloque, yo tenía que comunicar una noticia.
0: Sí.
2: Y la tuve que leer porque no me la sé. Es una cosa de hockey que yo de hockey no sé mucho.
0: Claro.
2: Tuve que

0: leer sobre la. Bueno, no leí porque me terminé memorizando la carrera de una chica que estaba ayudando con ese, con esas cosas.
1: Sí.
0: Que fue medallista olímpica, medallista mundialista.
1: Sí.
0: Una locura. Y después, bueno, tuve que leer otras cosas y como que a mí, cuando cortan bloque, dicen, están leyendo mucho. Y yo dije, bueno, me da, así que estoy leyendo. Y en el segundo bloque no agarré nunca el teléfono.
1: Pero
0: Me
1: no,
0: da, no quería. No, que sea como que estaba resignado a agarrar el teléfono, entonces como que empecé a tirar, tirar, tirar, tirar,
1: pero no
0: tirar.
1: te, no, no vi yo, eras el único que no tenía el aparatito del teléfono.
0: ¿Viste? No, mi mamá me dice lo mismo. Vos no usás el coso del teléfono para enganchar. Digo, no, digo, es mucho más fácil tener la mano. Y segundo, que casi ni lo uso tampoco.
1: Ah, nos hacía trampa estar con el teléfono abajo, Darío,
0: Sí, pero viste que encima yo tengo que mejorar algo, que es un toque. Agarro el teléfono y empiezo a dar vuelta a mi mano y yo no tengo que hacer eso. Lo tengo que, o lo tengo que dejar en algún lado, pero
1: Claro, si
0: soy inquieto
1: no.
0: con las manos
1: Claro.
0: mientras hablo, metro, ¿viste? Pero viste que
1: Ajá.
0: no, yo no lo agarré en todo el segundo
1: No,
0: bloque.
1: no, no,
0: No,
1: no,
0: no
1: no se
0: agarré.
1: notó, al menos no se vio ahí, ¿no?
0: No, no.
1: Los chicos sí, porque lo tenían así de frente, digamos, y buscaban y leían y miraban.
0: No, no, pero te juro, en el segundo bloque, ahí no agarré nunca el teléfono.
1: Qué bueno.
0: Todo,
1: No, sí,
0: todo.
1: yo vi todo el programa. Sí,
0: Todo
1: sí, sí.
0: me salió de la cabeza otra vez.
1: Sí. Ya vi que criticaste a la abuela ahí, que te saca el cuero. Muy bien, está muy bien, porque es para evaluar, es para evaluar. Cuando uno ve el progreso, yo me siento muy feliz, muy contenta. La verdad que sí, porque la evolución es la práctica, ¿no, Darío? La
0: Claro.
1: práctica siempre
0: Sí.
1: es lo que hace que vos cada vez vayas mejor, estés mejor. Se notó muchísimo. Eso que yo te hincho muchas veces, la parte de la claridad, voz
0: Claro.
1: clara, voz clara. Porque eso es lo que el que está del otro lado tiene que entender lo que está diciendo el locutor. No es necesario engolar, no es necesario impostar demasiado. Aparte, vos fijate, yo el otro día estaba viendo los programas. Yo miro Gran Hermano. Soy re cholula, ¿eh? Ah, bueno, falté yo. Y en la locución, ¿quién les habla?
0: Estelita Telly Galván.
1: Eso, la nonita Bella. Te cuento, ahora sí terminamos el equipo. Me voy por la rama.
0: Creo que no dije, no me mencioné todavía.
1: No, no te mencioné, ¿eh?
0: Creo que no.
1: Qué vergüenza. ¿No dije?
0: Es que no llegaste a
1: ¿Nos
0: terminarlo.
1: quedamos? Vamos a tener que grabarlo, Darío, porque si no es un desastre esto, ¿eh? Con conductor, compañero de equipo, muy bueno, lo pondré y todos los demás. Él es.
0: Román Gabriel
1: Ahí
0: Aguirre.
1: está, eso. Eso se llama personalidad.
0: ¿Qué cosa?
1: Tu nombre, tu voz, tu sello.
0: Ah.
1: Vos sabés que a nosotros nos decía el profesor Hugo Romero Matos: ustedes pierden anonimato desde el momento que abrieron el micrófono y empezaron a hablar. La voz habla por ustedes. Yo escucho la radio, lo escucho a él, sé que es Darío Costa. Te escucho a vos, prendo la radio, te escucho a vos, sé que sos Román. Es un sello, te identifica.
0: Claro.
1: Yo decía, mirá la radio hasta dónde nos ha llevado, que no es tener fama, es tener popularidad. ¿Por qué? Porque vos no pasás a ser el vecino de la esquina, el amigo de, sino que ya sos un profesional, ya estás trabajando en radio, ya sos un comunicador. Ya salís de tu zona de confort para ser alguien. Y tu voz te delata. ¿Saben ustedes que las voces hablan? Parte de hablar, de
0: Va,
1: modo
0: va.
1: decir, ¿no? Pero identifican. Yo me doy cuenta cuando una persona es falsa por la voz. ¿Vos también? Contame algo, ¿qué se percibe a través de la voz? Estoy estudiando mucho eso, ¿eh? Me encanta.
2: La comunicación.
1: Sí.
2: Sí, no, a veces no, no, o sea, cuando hablas personalmente, más que en la voz y los gestos, pero
1: Sí, los gestos denotan
2: ahí.
1: todas las actitudes, sí,
2: Hay
1: habla.
2: personas
1: Sí.
2: que yo conozco que tienen dicciones.
1: Sí.
2: Cuando están mintiendo,
1: Ajá.
2: hacen diferentes gestos y yo ya me he dado cuenta de eso.
1: ¡Apa! Ya le conocés las mañas, como quien dice.
2: Claro,
1: Mirá
2: sí.
1: vos.
2: Este.
1: Sí, al mentiroso se le nota todo.
2: Claro.
1: La voz le tiembla. Le
2: Claro.
1: tiembla la
2: Sí, sí,
1: voz.
2: sí.
1: Bajan la mirada. O aunque te estén mirando y están mintiendo, ¿sabés quién es la persona que miente? El que te mira demasiado fijo y te dice las cosas y te hace así. Ay, sí, viste que sí,
2: Ah,
1: ¿viste?
2: o revolea la mirada.
1: Revalea la mirada, exactamente. ¿Viste? Yo estoy observando mucho. Y esos que hablan todos muy, muy, muy, con una voz fingida, son falsos. Yo, ¿no es cierto? Esa voz fingida es falsedad. Para mí sí, es falsedad.
0: Sí, sí, cuando se comunican se puede llegar a intuir
1: sí,
0: a qué
1: sí.
0: persona estás, con quién estás hablando.
1: Claro, pues por eso yo te decía, yo miro Gran Hermano y ahí veo, porque Gran Hermano te muestra todas las miserias humanas, ¿eh? Más allá que yo nunca lo vi mucho a Gran Hermano, pero estoy viendo lo que está pasando hoy en día. Se hacen de todo, se dicen de todo. Y después están abrazados, hermano. Gran Hermano, menos mal que son hermanos. Gran Hermano. The Big. Y se pisan la cabeza uno al otro. Bueno, por 100 millones de pesos que no se van a pisar la cabeza, ¿no?
0: Claro.
1: La plata lo.
0: Sí, igual.
1: Los motiva.
0: De por sí, la plata, pero al mismo tiempo se hacen conocidos ya. Dejan una marca en.
1: Les da fama.
0: Sí, les da fama. O sea, sí, sí. Es plata, pero al mismo tiempo se hace su personaje. Sí. O sea, capaz que el. Como esto, cuando gana el uruguayo este, la más conocida terminó siendo Furia, que perdió.
1: Ajá.
0: Como tres rondas antes, así que. Hace que la plata pase desapercibida cuando ganan todo fama.
1: Claro, hasta ahora han ganado muchos varones, parece, ¿no? Ahora dice que quieren que gane una mujer. Bueno, vamos a ver qué pasa. Es cierto, toda la gente quiere fama, ¿o no, Darío? Uh-huh. La fama cuesta.
2: Claro.
1: Vos fijate TikTok. Montones de personas que vos en tu vida te imaginabas que iba a estar haciendo un TikTok. Cocinan, hacen cualquier cosa, cuentan toda su vida. Nos hacen de todo en TikTok para tener fama. Para que los conozca alguien, para salir del anonimato. Yo creo que es así, ¿no? Porque muchas veces lo que es comida, todo el mundo vende, todo el mundo hace, todo el mundo cocina. ¿Nunca se cocinó antes? Hablando de comida a las escuelas, ¿viste lo que pasó con el juez? Se volvió atrás, chau, no va a haber comida envasada para los chicos.
2: ¿Por qué?
1: Porque no, porque dice que no, le presentó un recurso de amparo a ACMER, uh-huh. Le presentaron un recurso de amparo a los padres, creo que es el juez. No, Garzón no, el otro juez. Me parece que es Garzón, ¿puede ser Garzón o no? ¿O qué juez? Bueno, uno de esos jueces. Que fue Pagliotto quien presentó el doctor Pagliotto quien presentó el tema, ¿no? Uh-huh. Para el proceso.
2: Dios.
1: Y le volvieron todo atrás porque dice que no es comida saludable. Uh-huh. La que viene envasada, el negocio que había hecho el gobierno con una empresa. Que son muchos, ¿cómo se llaman estos? Ultraprocesados.
2: Ah.
1: Y bueno, así que se vuelve al guiso, muchacho. Se vuelve a la olla pirula, ¿cómo es? ¿Cómo era la olla de la cachavacha?
2: La,
1: ¿a la pirula?
2: Sí, la olla de hierro,
1: de tres patas, que cocinaba con el pajarraco. Y bueno, al guiso, a la sopa, al puchero.
2: Qué bárbaro, igual.
1: Qué rico mate. A esto no se vuelve, ¿eh?
2: El tema, creo yo que, o sea, querían cambiar el sistema de compra, pero si bien el gobierno creo yo que puede decidir también comprarle la mercadería necesaria, no sé.
1: Ahora no
2: tal vez hacen algún otro proyecto nuevo.
1: Pero no se entendió, ¿viste?
2: Claro,
1: como sí, fue, sí. Cayó como una bomba que una empresa de Buenos Aires
2: claro.
1: iba a ser la proveedora
2: claro,
1: en
2: el tema
1: todos
2: que
1: los comedores de la provincia.
2: O sea, a los comedores, no sé cómo se manejaban, bueno, la verdad que no andé mucho en el tema, creo yo, le mandaban el dinero y cada escuela hacía sus compras.
1: Ajá.
2: Y muchas veces las compras las hacían en los negocios locales, por ejemplo, la escuela de San Benito acá compra en Paraná o en algún supermercado de la ciudad también. Que
1: en
2: puede,
1: la ciudad, claro.
2: Que puede dejarle mejor precio. O sea, también hacía a la economía de cada pueblo también, porque eso genera un movimiento también
1: de crecimiento.
2: Claro, de crecimiento en,
1: ¿la ciudad?
2: Económico en la ciudad.
1: Claro, por supuesto.
2: Cosa que se iba a limitar si hacían la compra en una sola empresa.
1: Claro, claro.
2: Pero bueno.
1: Pero ahora parece que se volvió atrás. Uh-huh. Se volvió todo, o sea, retrotrayó todo por el tema de que retrotrajo, se dice, ¿no? Retrotrajo, sí. Se retrotrajo, una palabra más difícil. se retrotrajo todo para ¿qué pasa? No estaba de acuerdo a la gente por la forma. O sea, vos no podés largar de golpe y decir a todas las escuelas se le va a mandar alimentos envasados. Son, qué sé yo, ponerle 1 millón de escuelas, al gobierno le insume, qué sé yo, no sé, 1.000 millones de pesos. No podés largar esas cosas con la situación que estamos pasando. Vos sabés que la más castigada es la clase media. La clase media se expresó y dijo que no tiene para pagar las cosas. Hoy hablaba yo con un muchacho y este muchacho, ¿qué me dijo? No tengo trabajo. Me sale un trabajo de 200.000 pesos para hacer una reparación de algo. Y me dice, mirá, tengo 80. Y le tengo que cobrar 80 porque no le alcanza para pagarme. Y lo necesito. Y sí, lo necesitas. Tenés que bajar la guardia. No te queda otra. Pero no es lo que corresponde. Porque es tu trabajo. ¿Me entendés? Yo creo que estamos mal. Estamos mal. No sé, lo que han subido las cosas últimamente. Bueno, el gas no está tan caro, el gas está en precio. Pero hay cosas que subieron, ¿no, Darío?
2: Sí, sí, sí. Aumenta todo porque aumentan los servicios.
1: ¿Aumentó la nafta? ¿Puede
2: aumentó
1: ser?
2: El combustible, sí, el primero.
1: ¿Cuánto pues, subió? Yo no vi mucho.
2: No mucho porque es un porcentual de lo que debería haberse actualizado. Que el gobierno nacional viene pisando hace varios meses los aumentos. Dan un porcentaje, pero no todo el aumento que debería. Pero bueno, todo eso hace que vaya encareciéndose los productos porque sabemos que lo que más repercute en el precio de los comestibles, sobre todo, es el precio del transporte. Así que eso es una de las cuestiones. Los combustibles aumentan y aumentan, por supuesto, los fletes y demás. También, bueno, lo que tiene que ver con electricidad aumentó un montón.
1: Sí. Va a seguir la electricidad porque ahora viene una barbaridad de luz.
2: Sí, en muchas familias se vieron los montos duplicados de la factura anterior a la factura que llegó.
1: Sí, totalmente.
2: No solo acá en Entre Ríos, en todo el país.
1: Ah.
2: En todo el país. Sobre todo Capital Federal, aparentemente, en algunos casos hasta casi un 100% de incremento de un mes a otro.
1: Terrible.
2: Es algo que no pueden sostener las familias y muchas han tenido que sacar préstamos, endeudarse para pagar servicios y que no les corten la luz, otros han sacado para poder comer, que es también bastante duro, ¿eh? Tener que sacar un préstamo que antes vos decías, bueno, me saco un préstamo para renovar la heladera, para comprar una cocina nueva, pero hoy que tengas que sacar préstamo para comer.
1: Es tremendo.
2: Que vos tengas que ir al supermercado a hacer una compra y hacerla en 3-4 veces.
1: Ay, por favor. Bueno, eso siempre pasa. Con la tarjeta Cide Credit lo podés sacar en 12 cuotas. Después te cobra Cide Credit, te cobra el interés. ¿Viste? Pero bueno, es lo que hay, lo que tenemos y lo que. ¿A dónde vamos a ir a parar con todo esto? ¿Vos me podés explicar a dónde vamos a llegar? Yo no sé, a mí esto me sorprende, yo no había visto una cosa igual hasta el día de hoy, no sé.
2: Sí,
1: la
2: no,
1: verdad,
2: el,
1: estoy sorprendida.
2: El tema es que el gobierno nacional apela a la teoría del derrame.
1: ¿Cómo sería eso?
2: Arreglar la macroeconomía, que es la economía de los grandes empresarios. De todo el país, que ellos ganen bien y que de ahí va a venir el derrame hacia los que menos tienen. Nunca ocurrió eso, jamás. O sea, que un rico diga, bueno, vamos a sacar plata ahora de lo que nos sobra y se la vamos a dar a los que menos tienen.
1: No. ¿Qué es lo que quisieron hacer una vez en el gobierno, te acordás? sacarle a los ricos para darle a los pobres, ¿te acordás?
2: Claro, el tema es que hubo muchos impuestos que tenían hoy por hoy a la riqueza y se lo sacaron. Ajá. Por ejemplo, la compra de automóviles importados.
1: Sí.
2: Se le sacó todos los impuestos. Los impuestos a las embarcaciones. Menos impuestos si vos querés. Viajas mucho y haces turismo en el exterior del país, por supuesto, fuera. Si te vas a Europa muchas veces, tenés menos impuestos también.
1: Ah, mira, muchas veces.
2: Claro, si sos una persona que viajas mucho, te benefician con menos impuestos.
1: ¿Quién viaja? ¿Quién tiene poder adquisitivo? Adquisitivo, claro, para viajar tanto.
2: Mientras tanto,
1: bueno, los que.
2: Doña Pocha y Don Francisco tienen que vivir con los 400 mil pesos que le da el gobierno.
1: Ay,
2: por mes.
1: Sí, sí, terrible.
2: ¿Viste? Y ni hablar de que si tienen que pagar alquiler.
1: Ojo, que desde 2024 no hay aumento de los 70 mil pesos, ¿eh? Uh-huh. Ya dice que ha perdido como el 40% el sueldo, digamos, en relación a la inflación. Porque al final antes tenías inflación, no entendés cómo la inflación. Te dice una inflación de un 1%, un 2% y las cosas suben una barbaridad. Uh-huh. ¿Cómo se entiende eso? ¿Dónde lo toman? ¿Desde el consumo? Capaz que como se consume menos, provoca menos inflación.
2: Es que esa es una de las variables
1: claro.
2: de la inflación.
1: Claro.
2: ¿Por qué? ¿Qué pasa? Si vos tenés y te sobra plata,
1: ajá,
2: la invertís, la consumís, o sea, te das el gustito de irte a un restaurante, pagarte un asadito, comer con amigos,
1: sí,
2: y te la gastás. Y ahí va generando la inflación. ¿Por qué? Porque, por ejemplo, si el comerciante ve que hay mucha gente que le está sobrando plata, ¿qué hago? Actualiza un poquito los precios.
1: Claro.
2: Los voy subiendo.
1: Sí,
2: entonces,
1: sí.
2: Entonces genera más inflación. Y al no haber plata de la clase media para abajo, tenés que ajustarte en todo. Eso también hace a que la inflación quede moderada.
1: Mira, vos sabés que tengo acá hablando de comida. Mira lo que tengo que encontré hoy, que parece que va a inaugurar un. Mira, para los estudiantes, para los que van a Paraná y los que están cerca de la peatonal. Me gustó la idea, ¿eh? Uh-huh. Mira, escucha esto, mira que está bueno, mira.
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1: ¿Viste? Está re bueno por 4.000 pesos. Mm-hmm. Pero ni papa corta. ¿Cuánto te cobra un kilo de papa? 2.000 pesos. Te sale más caro.
2: ¿Es un cono?
1: Un cono, es un cono, un baldecito, ¿no ves? Mm-hmm. Mirá, de nuevo, te lo muestro de nuevo, mirá. Mm-hmm. Está re bueno, mirá.
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1: 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Sí. Había una casa que hacían papas por 1.000 pesos, ¿no? Había en Paraná una casa. No me acuerdo qué casa era, que... ¿Te acordás que se amontonaba la gente? Uh-huh. Que vendían las
2: y
1: papas.
2: Había muchos todos por 2 pesos, ¿te acordás?
1: También. Los negocios esos. También, todo.
2: Ahora es todo por 200 pesos, 200.000 pesos. Bueno, el gobierno dijo que apelará al fallo sobre los desayunos escolares y ratificó que la alimentación de los estudiantes continuará garantizada en todos los establecimientos educativos de Entre Ríos. A través de un comunicado oficial, el Ejecutivo Provincial informó que recurrirá la resolución dictada por el juez del Tribunal de Juicio y Apelaciones de Paraná, Juan Malvacio, quien hizo lugar a una medida cautelar presentada en el marco del amparo colectivo impulsado por un grupo de padres, ACMER y la Fundación Cauce. no constituye una sentencia sobre el fondo de la cuestión, sino una medida provisoria adoptada mientras se sustancia el proceso judicial, y sostuvieron que la legalidad del nuevo

0: sistema provisional alimentaria aún no ha sido resuelta y será objeto de correspondiente debate durante la tramitación de la causa. En el comunicado, el gobierno recordó que el plazo para contestar la demanda vence este viernes, por lo que consideró que el expediente se encuentra todavía en una etapa inicial. En ese contexto, confirmó que la provincia apelará a la medida cautelar y ejercerá los recursos previsto por la legislación vigente, presentando los argumentos técnicos y jurídicos que respalden el nuevo sistema de provisión alimentaria.
1: Claro, lo que estábamos hablando recién, ¿no? Se va a volver a la comida. Yo no creo. ¿Habrá comedores donde le den un agua? Hoy, ¿sabes qué decían? Ay, le van a dar un mate cocido con galleta a los chicos. Los scouts toman mate cocido con galleta.
0: ¿Y sí?
1: Y no es un agua. No sé por qué interpretan que es un agua. La yerba, querido, lo que cuesta. Es un lujo tomar mate cocido. ¿O no? Un verdadero mate cocido de los buenos. Yo los comedores que conozco, siempre muy buena comida. Jamás, al contrario, siempre las cocineras han cocinado muy bien, han respondido, todo. No sé a qué atribuye. Estos son negociados políticos. Como todo. ¿Y esto sabés qué es? ¿Sabés qué es esto? Sistema yanqui. Vos ves las películas, ¿viste? Que los chicos se sientan con su bandejita, con su chatarra, con su vasito y con esto y con lo otro. Y, ¿viste? No son una cosa que se sientan a comer un plato de comida, que vos decís, bueno, le cocinan. Como hace la facultad, ¿no? Sigue cocinando la facultad. Que sí, cocinaban sí. Por 2 pesos, 5 pesos, no sé cuánto, sí, la facultad. Hay... En calle Buenos Aires, ¿no?
0: Bueno, ahora creo, si no me equivoco... Que si alguno que está escuchando que me diga lo contrario.
1: De comunicación creo que era.
0: Creo que está en 7 pesos.
1: Pero con 7 pesos no compras nada.
0: 7 pesos, 7 mil pesos. Sí, 7 mil, sí, menos de 10 mil.
1: Menos de 10 mil, 7 mil pesos. 7 sí, sí, sí. Pesos, Darío, escuchá. ¿Dónde está vos?
0: Bueno, que ya últimamente los 10 mil pesos miles. Son como...
1: Claro, son pesos. Es verdad eso. Es verdad, es verdad.
0: Vale tan poco la plata.
1: Que... Ay, por Dios, cómo he perdido valor, ¿no? Cada vez menos. Y ya ahora 10 mil pesos que son.
0: Y te imaginas que un alfajor sale 5 o 6 mil pesos.
1: Así. ¡Ay, yo me quería morir! 9 mil pesos sale el pescadito Raúl de este muchacho, ¿cómo es? De Joaquín Levington. Uh-huh. 9 mil pesos en alfajor.
2: Uh-huh. Ay, mil, el pescado Raúl. 9 mil
1: pescado Raúl, 9.
2: Mira, todo 2 mil pesos en la positiva.
1: Pero, ¿así? No sé dónde lo venden entonces 9 mil. Más el envío te sale más caro. Ah, capaz que sea por cantidad, no creo. ¿Uno solo será 9? Bueno, ya podemos fijar. Vamos, titulares al día de hoy. Bueno, del día de hoy. Meteorología, ciclogénesis, Entre Ríos. Se prepara para una jornada de tormentas, viento y un brusco descenso de temperatura.
2: La ciclogénesis se desarrollará este jueves, que pondrá a Entre Ríos bajo la alerta amarilla por tormentas fuertes, abundantes lluvias, posible caída de granizo y ráfagas de viento que podrían superar los 80 kilómetros por hora. Tras el temporal llegará un marcado descenso de la temperatura.
1: Eso parece que va a ser en la noche, Darío. ¿Qué información tenés vos al respecto del tiempo?
0: Verá que saco la nariz para afuera. sí, bueno, la inestabilidad va a seguir por unos días más, según el servicio meteorológico. En el día de mañana podrían generarse tormentas de variada intensidad. Luego, un marcado descenso de la temperatura para el día viernes, ya desde el viernes en adelante, con jornadas que pueden llegar a los 4 grados de mínimo. Pero, o sea. La mayor alerta está dado para mañana, entre la mañana y la tarde, con probabilidades de precipitaciones acumuladas entre 30 y 50 milímetros, pudiendo ser superados en forma puntual. Luego por la noche ya parcialmente nublado, va mejorando. Y en la madrugada del viernes amaneceríamos con una temperatura bastante baja, 4 grados.
1: Ay, dice que el domingo va a ser el día más frío de toda la semana.
0: Uh-huh. Sí, también 4 grados.
1: Ay,
0: por
1: Dios
0: ahora...
1: mío. Justo el Día del Niño. Van a hacer el festejo del Día del Niño acá en San Benito, donde lo hacen todos los años.
0: Y claro, pero está bueno porque si no, con calor el chocolate, viste que no da.
1: Y sí, no, está bien.
0: Chocolate con factura.
1: Después va a haber baile con una cumbia, un grupo de cumbia, algo así, ¿no?
0: Yo me voy a afeitar bien y voy a ver si puedo...

0: ¿Qué hace de payaso firulete?
1: No, a ver si puedo ligar chocolate y factura.
0: ¿Te va de niño? Claro. Te va de niñito, ponete un jardinerito.
1: De niño cantor.
0: De niño cantor. Señor Tomel. Y mucho, la altura te da. La altura te da.
1: Sí, sí, sí.
0: ¿Eh? Tratá de no impostar como locutor porque ahí te van a sacar carpiendo. No, pero son re lindos ese festejo del Día del Niño. Lo organiza la Muni, ¿no?
1: Sí, va a haber bandas en vivo, va a haber muchos sorteos.
0: Ay, ¿no sortean un cuchicuchi? Yo quiero uno.
1: Como todos los años, bicicletas, juguetes.
0: Sí, bicicletas, juguetes y demás. ¿Eh?
1: Vayan temprano para que consigan números, porque no solo gente de San Benito viene de todos lados.
0: Sí. Sí, de Paraná, de todos lados.
1: Le decimos a la gente que vive cerca, que son de San Benito, vayan temprano y ya, para que todos los chicos puedan tener un ticket, un numerito para...
0: A ver si encontramos el flyer para decir mejor, para que la gente sepa, porque hay gente que no sabe. Ah. Viste que escucha el programa y están escuchando María Grande, están escuchando en Paraná, están escuchando a través de la web en distintos lugares. Victoria también, un beso grande a toda la gente linda que siempre nos acompaña, que siempre nos mandan buena onda, que nos escuchan, que nos sintonizan a través de la web, ¿eh? Por ahí tenemos más info, porque si andan por acá por San Benito se acercan a la fiesta del niño. Uh-huh. ¿A qué hora comienza?
1: Creo que a las 13, ya me estoy fijando.
0: Ajá,
1: acá.
0: Ajá, dale, a ver si aparece el flyer, así difundimos.
1: Bueno, está el tema de la alerta para mañana.
0: Ah, bueno, a ver si la gente, por favor, toma conciencia. ¿Viste lo que pasó en Mendoza?
1: ¿Qué pasó?
0: Un matrimonio. Salieron a buscar la hija de 15 años. La chica cumplía 15 años.
1: Bueno, reprogramamos los festejos por el Día del Niño. Debido a las condiciones climáticas registradas durante los últimos días y el pronóstico previsto para los próximos días, el predio no llegará en óptimas condiciones para recibir a las familias, garantizar el normal desarrollo de las actividades. Nueva fecha, domingo 6 de septiembre, a partir de las 13, en el predio de la avenida Guido Marisa. Los esperamos para disfrutar de una jornada llena de diversión con peloteros, personajes infantiles, sorteos, feria de emprendedores, servicio de cantina, la música en vivo de la previa cumbia. No olvides traer la taza para compartir la merienda. Así que se reprogramó. Sí, porque si llueve mañana con los días húmedos que hemos tenido, que hay un barrial bárbaro, la verdad que no iba a dar para el domingo.
0: Claro.
1: Tienes muy razón. Mucha razón, así que se reprogramó para el domingo 6 de septiembre. Bueno, lo llevaron muy adelante, pero debe ser que haya otras.
0: ¿Dónde es eso?
1: Acá en San Benito.
0: ¿Qué cosa?
1: La fiesta del Día del Niño.
0: Ah, ¿se suspendió?
1: Se reprogramó para el día 6 de septiembre.
0: ¿No se va a hacer entonces el domingo?
1: No.
0: Ah, bueno. Qué bueno que lo estás diciendo. Qué bueno. Así que para el 6, después del 6 de septiembre.
1: 6 de septiembre.
0: Ah, bueno, después del inmigrante, entonces van a estar el otro día, van a estar de
1: joda.
0: De joda. Terminamos nosotros el 5 y el 6 ya tienen la fiesta del Día del Niño.
1: Está.
0: Todos a trabajar. Yo no tengo la culpa, muchachos. Bueno, esto fue lo que yo te quería comentar, que a veces la gente sale y no toma conciencia de las consecuencias frente a las tormentas. Esto fue algo tremendo. Un matrimonio murió el sábado 1 de agosto de 2026 en la ruta 143, paso de Las Carretas, San Carlos, Mendoza. Cuando un árbol de gran porte cayó sobre su camioneta debido a las fuertes ráfagas de un temporal de viento sonda. Las víctimas fueron Fabio Germán Pompey, 46 años, y Fabiana Piedi, 48, quienes iban a buscar a su hija por su cumpleaños de 15. La piba se encontraba en San Rafael y la iban a ir a buscar y claro, y pasó esto. Es que no sabés, caen árboles, caen... ¿Viste lo de Santa Fe? Fue un tornado que se vio, que afectó a la ciudad. Bueno, hay que tener cuidado con esto. Yo siempre les digo, tengan cuidado. Si piden que no salgan, Darío, vos sabés que si acá anuncian mucha tormenta, yo ni aparezco. Porque son bravos los vientos, son fuertes, feos. Y las consecuencias que trae, ¿no? Muchos camiones, muchos accidentes en las rutas, muchas cosas feas con la tormenta el otro día, ¿no? El accidente en la circunvalación, con uh-huh. la chica, el muchacho, todo eso, ¿no?
1: Tremendo.
0: Bueno,
1: así, por acá nos manda el amigo José.
0: Amigo José.
1: Lo estaba viendo recién acá en las noticias también, uh-huh. en las páginas.
0: Sí.
1: Ante la falta de acompañamiento y los votos necesarios para su aprobación, Patricia Bullrich y sus aliados acordaron retirar el capítulo que buscaba reformar la ley de tierras. La decisión se tomó de manera oficial en medio del interés de intensas negociaciones legislativas donde la oposición y bloque dialoguista marcaron un límite al oficialismo. De esta manera, el articulado que modificaba el régimen de propiedad y compra de tierras por parte de extranjeros queda fuera del debate principal, manteniéndose vigente la normativa actual. Un fuerte revés para la iniciativa oficialista en la Cámara Alta que frena los cambios previstos sobre el territorio nacional. Viste que el presidente se iba a ir de viaje por si la vicepresidenta votaba en contra de esta ley. Bueno, así entonces la decisión fue adoptada en la antesala de la sesión prevista para este jueves en la Cámara Alta y representó un cambio de estrategia del oficialismo que optó por excluir el punto más controvertido del proyecto para evitar un revés legislativo. La iniciativa impulsaba una modificación de la ley de tierras que elevaba del 15 al 25% el límite de tierras rurales que podrían quedar en manos de personas humanas o jurídicas extranjeras. El retiro del capítulo se definió tras una reunión entre la conducción oficialista y bloques aliados. La propuesta había comenzado a perder respaldo durante las últimas horas cuando distintos senadores pusieron en duda su acompañamiento. Los senadores fueron presionados por los gobernadores. El escenario terminó de complicarse con la postura pública de dos gobernadores considerados cercanos al gobierno nacional, Osvaldo Jaldo de Tucumán y Rolando Figueroa de Neuquén, quienes anunciaron que sus espacios votarían en contra de la reforma sobre extranjerización de tierras. A esa resistencia se sumaron diferencias dentro de los bloques aliados, incluso el PRO, donde algunos legisladores resolvieron apartarse de la estrategia oficial al advertir que no existían los votos necesarios para aprobar dicho capítulo.
0: Bueno, del ámbito de la sociedad, entonces, otro titular del día de hoy que tiene que ver con lo que está diciendo vos, Lisandro Martínez, Emilia Mernes. Lisandro Martínez, ¿no? El jugador de fútbol.
1: Sí.
0: Y Emilia Mernes, la cantante oriunda de Nogoyá, y otras figuras expresaron su rechazo a la reforma de la ley de tierras.
2: Los entrerrianos Emilia Mernes y Lisandro Martínez expresaron en sus redes sociales rechazo al proyecto de reformas de la ley de tierras. También se sumaron Lali Espósito, Tini Stoessel, Dillon, Catriel, Dolores Fonsi y otras figuras con mensajes sobre el debate en el Senado.
0: Bueno, hay que proteger el país, no hay que regalarlo así. Estamos complicados si empezamos a donar todo, ¿no, Darío?
1: Sí.
0: A regalar. Mejor, yo creo que hay mucho, está empezando a aflorar el nacionalismo. El mundial desató ese amor por la patria, ¿no? Creo que aportó muchísimo el mundial, que fue el detonante para valorar más la tierra. Pago donde nací, que es mi mejor querencia, dice la canción, ¿no?
1: Entre Ríos incorporó 24 ambulancias y 5 motos para fortalecer el sistema de salud. Además de un ecógrafo y un cardiodesfibrilador, mediante una entrega realizada por la Comisión Técnica Mixta de Salto Grande, el Ministerio Provincial de Salud, la presentación del nuevo equipamiento se realizó este miércoles en la explanada de Casa de Gobierno. El gobernador Rogelio Frigerio encabezó la actividad junto a autoridades provinciales y representantes de la delegación argentina de la comisión. Durante la presentación destacó que la incorporación complementó una entrega realizada el año pasado cuando se recibieron otras 20 ambulancias, además del equipamiento odontológico y medicamento. Ahora son 24 ambulancias de última generación, 5 motos, que es también algo novedoso para la atención más temprana y más rápida, sobre todo en ciudades como Paraná, además de un desfibrilador y un ecógrafo. El mandatario sostuvo que la renovación de la flota sanitaria respondió a una definición de prioridades dentro de la administración provincial y remarcó la articulación entre distintas áreas estatales como la Comisión Técnica Mixta de Salto Grande que preside Alejandro Daneri.
0: Muy bien. Con respecto a lo que decíamos recién del cantante, de la cantante, perdón, Emilia Mernes y, uh-huh. y del defensor de la selección argentina, fueron quienes difundieron un video de Amnistía Internacional AR que reúne imágenes de distintos paisajes del país: desiertos, montañas, océanos, playas, formaciones rocosas y atardeceres, acompañado por la frase. Por la frase defender la tierra es defender los derechos humanos. Qué bueno eso, ¿eh? En el caso del futbolista de Gualeguay, además del video, agregó el mensaje: las tierras argentinas no se venden. Junto a emojis de enojo. La publicación forma parte de la campaña impulsada por organizaciones que rechazan este petitorio, ¿no? De entregar las tierras, ¿eh? De lo que está fuera de lo que debe ser, ¿no? Totalmente. Esta campaña que hicieron, impulsada por las organizaciones que rechazan la modificación de la legislación vigente. Y más figuras del espectáculo presentaron también su postura. La convocatoria también encontró respaldo entre numerosos artistas e influencers que utilizaron sus redes sociales para expresar su posición frente al proyecto. ¿Qué pasa el 6 de agosto? ¿Hay una manifestación? ¿Por qué, Darío?
1: Precisamente cuando...
0: ¿Por esto?
1: No
0: a la ley de extranjerización, dice.
1: Claro, sí. Precisamente por la ley de tierra que se va a tratar en el Senado.
0: En el Senado. Uh-huh. Muy bien. Pero hacen la invitación, nos encontramos el jueves
1: sí, ahora
0: en
1: la plaza. Tal vez con esta modificación a lo mejor cambia, no se haga la movilización o cambie, puede ser en vez de senadores a diputados.
0: Bueno, Lali Espósito, ¿qué le pasó? ¿Se dio vuelta ahora? ¿Se le dio por defender la tierra?
1: ¿A quién?
0: A Lali Espósito. Uh-huh. Ahora nos ama. Antes estaba enojada por irse del país. No decía que si Milei se iba. Ah. ¿Qué pasó?
1: Bueno, ¿qué había muchos que antes decían me voy.
0: Que estás, que y te sí. vas, y te vas, y te vas, y no te has claro. ido. Como la canción. Ah. Y bueno, ¿qué va a hacer? A lo mejor terminan dándose cuenta, ¿viste? Que todos tenemos que tirar para el mismo lado. Que todos tenemos que ser más papista que el Papa y más nacionalista, ¿no? Ah. ¿Viste que viene el Papa?
1: Sí.
0: ¿Cuándo viene? ¿En noviembre?
1: En noviembre, sí, va a estar 2 días.
0: Ajá.
1: Va a pasar por Luján también y va ¿verdad? A visitar Córdoba. Así que, bueno, tendremos... La visita del sumo pontífice.
0: Del sumo pontífice. Bueno, también tiene estudios. Él se sumó a las publicaciones al compartir una imagen de la bandera argentina acompañada por la frase "La patria no se vende". Y mensajes desde las redes sociales, ¿no es cierto? El músico sí. Catriel come y Patromo. ¿Come el otro? Paco Moroso.
2: Paco Moroso.
1: Uh-huh. Me duele la cintura, vos sabés.
0: ¿En serio?
1: Sí.
0: ¿La humedad, Darío?
1: No sé.
0: ¿Eh?
1: Puede ser.
2: Va a llover, entonces.
0: Va a llover.
1: Sí, sí.
0: Dice que cuando te duelen los huesos, ¿no? Llueve.
1: Claro, puede ser.
2: Me pasa con la rodilla.
0: ¿En serio?
1: Sí, sí, sí.
0: Me estás jodiendo.
2: Te juro.
0: 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La Margarita, mi compañera, hoy a ver si consigo el número, le voy a llamar.
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1: Claro.
0: Sí, no sí. Sentís nada, no te duele. Después quedás renovada.
1: Sí.
0: Yo la verdad que me quedé. Ella me insistía, sí, me decía, sí, vení que te hago masaje.
1: Yo tengo una parienta también masajista, pero no la llamo porque nos vamos a poner a chusmear, ¿viste? En vez de masaje va a ser chuperío.
0: Bueno, ella vive al lado de mi casa, Cami. Ah, sí, pero sí, ¿cuál es el tema? No hables, Estela. No hablo. Yo hice los deberes.
1: Sí, sí.
0: Porque si no, no me servía. Si yo me siento con ella a chusmear, el masaje no sirve de nada. 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
2: No, Neyen muy bien.
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0: ¿Por la escuela? ¿Por la escuela 170?
2: No, más. ¿Viste? Bueno, eso va al otro lado.
0: Ajá.
2: En la otra punta. No, la escuela es la otra.
0: A la otra punta.
2: A la otra punta.
0: ¿Por
2: sería
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0: ¿Sí?
2: Sí,
0: muy bueno, mi alumno, che. Yo, la verdad es que no lo he probado. Después le voy a tirar el mangazo. No. Que yo le hago la publicidad, que me haga también unos masajes. No, pero la cambio una genia. Yo la verdad que me sorprendí. Ella me decía, te voy a hacer ahora. No después. Pero acá haga calor. Estela, vení, ya me había preparado la camilla, ya había hecho todo. No, una hermosura.
1: No.
0: Es un gusto que vos te das. ¿Cuánto sale un atado de pucho? Para los que puchean, porque algunos puchean.
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0: ¿De cuánto? ¿De 10?
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0: Ah, pero de marca importante.
1: Sí.
0: 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Y bueno, te compras 5 atados de pucho. Mirá.
1: Claro.
0: Que te quitan la salud y te haces unos masajes con Camila.
1: Claro.
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2: 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Ahí va. Sí, sí, está bueno el masaje de ella.
0: ¿Sí?
2: Me acuerdo que antes de probar, o sea, antes de arrancar, digamos, nos hizo ir a unos cuantos amigos a que le probemos los masajes.
0: ¡Ay, qué linda! Y eso. Tienen esas manos que viste que te hace así, que te pasa el dedo, que te todo.
2: A mí me enseñó a hacer masaje en las canas.
0: ¿En serio?
2: En esta parte.
0: Tenés que empezar a hacer masaje, entonces vos también.
2: Yo le hice masaje a una amiga, ¿viste?
0: Ajá.
2: A mía.
0: Para descontracturarse.
2: Ajá, en esta parte y dijo que era que le hice recopado.
0: Ah, bueno.
2: Y encima, después de ayer me recrimina porque el otro día le bajó un seguidor en Instagram y dijo, seguramente la que vos le hiciste masaje.
0: Mirá. Bueno, por lo menos va haciendo una cadena. Un genio, la verdad que sí. Bueno, mientras estás jugando Boca, ¿cómo va Boca?
2: 0-0 por 0-0. Ahora.
0: 0-0.
2: O 12 minutos de partido.
0: ¿Qué le pasó al arquero? Parece que no jugaba, ¿no? El arquero.
2: ¿Quién? ¿Qué Boca?
0: Ajá.
2: Y no, nunca estuve en duda. Sí, es verdad que fue muy cuestionado después de unos cuantos partidos donde...
0: No, pero salió hoy que en los medios que no iba a jugar.
2: No, está jugando.
0: ¿Está jugando?
2: Sí, está jugando.
0: Ay, qué mentirosos los medios. Son mentirosos. Bueno, un titular también que tiene que ver con el fútbol. Regreso al fútbol paranaense, Lautaro Geminiani inicia una nueva etapa en Atlético Neuquén. Necesito volver a hacerme jugador.
2: Tras su paso por el fútbol venezolano, el defensor de 35 años fue presentado como refuerzo de Atlético Neuquén para disputar el torneo regional federal amateur. El ex patronato buscará aporta jerarquía, liderazgo, experiencia a un plantel que sueña con el ascenso.
0: Muy bien.
2: Ganador de la Copa Argentina con Patronato, Geminiani.
0: ¿Ah, sí?
2: 10 años estuvo ahí. Cuando descienden, juega un año y después se va al otro. Y pasó por el equipo del ascenso y su último paso fue por el fútbol venezolano, como decía.
0: Mirá vos, qué bueno.
2: Y bueno, ese torneo que juega Neuquén es para clasificar al Federal A.
0: Mirá. Espectacular. Con un surubí. Ay, cómo me gustan las milanesas surubí. De gran porte en el Guayquiraró. Lo soñé durante más de 2 décadas. Mirá vos.

0: Aún no apareció el ganador de los 23 millones del Kinisei en Paraná.
1: ¿En serio?
2: Ya tengo que ir. Ya tengo que ir, me parece. Me estoy haciendo muy el dolobo con eso.
1: ¿Sí?
2: Con la plata, sí. Tengo que ir.
1: ¿A dónde?
2: A buscar la plata.
1: Del Kinisei. No, que te van a bajar el rondazo.
0: Bueno, el ganador de casi 23 mil, porque eran 22.785.000, del Siempre Sale. No se ha presentado a retirar su premio. La boleta la confeccionó en la agencia 974, se llama Lingotes, ubicada en Pirán, dentro de un hipermercado de la capital entrerriana. Y los números que aparecieron fueron el 00, 01, 09, 22, 27 y 29. En esta modalidad hubo un total de 22 ganadores, quienes se llevaban también una suma de casi 23 millones.
1: Bueno, ¿acá cuántos somos? Sos vos, Román, Diego, Julio, Mayra y yo. ¿Sí? ¿Un número cada uno? ¿Podemos por un número cada uno? Es jugar un 15 ahí. El domingo hay 3 mil millones, no sé cuánto hay, ¿no?
0: Sí.
1: Bueno, para el domingo jugamos. ¿Qué problema hay? No importa, la plata la pone la plata.
0: Va a haber más, por supuesto.
1: La plata pone Roma Gala, la plata, no hay problema. El tema es que cada uno elija un número después y podemos hacer un Kini. ¿Cuántos juegan así en equipo, no?
0: Claro, sí.
1: Por lo menos. ¿Y cuánto sale un Kini 6, Darío? ¿Cuánto sería más o menos que gastás?
0: Creo que está a 10 mil pesos el completo.
1: ¿Y el completo qué sería? El Siempre Sale, sí, el otro. ¿Por uno, cada uno tenés que pagar?
0: No. Hay un básico y otro que tiene unos premios extra.
1: ¿Y acá en el barrio hay para jugar? ¿Hay algún lugar?
0: Sí.
2: La tómbola de la ruta.
1: Ah, bueno. Jugamos, Román. Vamos a tirar la... y por ahí, ¿quién te dice que la suerte nos acompañe? Y total, ¿qué serían? ¿10 mil pesos? No importa, no es tanto. Bueno, ¿algún otro titular el día de hoy? ¿Alguna noticia?
2: Sí, señor. Entrerrianos capturaron un surubí de gran parte del Guadalupe. Convirtió una salida entre familiares y amigos en una experiencia inolvidable. Mario Pont Bersich, de María Grande, capturó un ejemplar de casi 20 kilos en el río Guayquiraró y destacó que toda la jornada se realizó bajo la modalidad de pesca con devolución.
1: Mira, claro, no pueden consumir. Ay, ay, ay, ¿no? Bueno, lo que hablábamos hoy, comedores escolares, la justicia ordenó garantizar desayunos y meriendas sin alimentos con sellos de advertencia. Ese es el tema. Ahí está lo que decíamos hoy.
2: La justicia hizo un lugar a la nueva medida cautelar y ordenó suspender la distribución de alimentos con sellos de advertencia de desayunos y meriendas escolares. Además, dispuso garantizar de manera inmediata la provisión bajo la modalidad vigente, antes del nuevo sistema centralizado.
1: Claro, son los que traen los sellos de lo que contiene y todas esas cosas, ¿no? ¿Tarío? ¿Es así?
0: Uh-huh.
1: Bueno. Robaron los celulares de 3 alumnos en la escuela Helen Keller de Paraná. Son chicos no videntes, qué bárbaro.
2: Un delincuente ingresó a la escuela integral número 1 Helen Keller mientras los estudiantes realizaban una actividad fuera del edificio y sustrajo 3 celulares guardados en mochilas. La policía analizó cámaras para identificarlo.
1: Qué bárbaro. Qué bárbaro. Bueno, ojalá aparezcan y ojalá se solucione porque esto no puede pasar. Bueno, lo que decíamos hoy, ¿ve? Visita del Papa León XIV, parroquia de Paraná, proyecta organizar un contingente a Córdoba. Mirá vos, nos vamos todos a Córdoba.
2: ¿Para qué problema?
1: Ajá, ahí está, a ver, ¿se puede?
2: Está pensando, hay que darle tiempo que está pensando.
1: Ajá, está pensando,
2: ahí está.
1: Ahí arrancó.
2: La visita del Papa León XIV despertó expectativa en la iglesia de Paraná. El párroco Walter Miniguti contó que analizan organizar un contingente hacia Córdoba y recordó la emoción que vivió de niño cuando Juan Pablo II estuvo en la capital entarriana.
1: Ajá, es verdad. Cuando te acordás la visita del Papa, el Papa Móvil, que pasó por el aeropuerto, por todo eso, ¿no? Era acá en Paraná, ¿no? Sí. Bueno, ayer fue el día del párroco, así que saludamos al padre Mario y al padre Ricardo, que es el padre que está de párroco acá, ¿no? En el barrio, en la iglesia. ¿Cómo se llama la iglesia de Aria acá? ¿Inmaculado Corazón de María?
0: Uh-huh.
1: Exacto. Sí. Bueno, a eso le damos a ellos entonces, ¿eh? ¿Qué más tenemos? Monotributo vence hoy la recategorización, quiénes deben hacerla y el paso a paso. El monotributo.
2: ARCA recordó que este miércoles 5 de agosto vence el plazo para la recategorización del monotributo. El trámite alcanza el

0: quienes registraron cambios en los parámetros de su actividad, qué ocurre si no se realiza y las fechas clave del mes.
1: Bueno, muy bien. Confirmaron sede y fecha para la final del torneo Clausura 2026.
0: La Liga Profesional confirmó que la definición del torneo Clausura 2026 se disputará el sábado 12 de diciembre en el Estadio Único Diego Armando Maradona, tricampeón del mundo en La Plata. Habrá público de los dos equipos finalistas.
1: ¡Epa! Bueno, bueno. ¿Cómo sería eso, Román? Esto del torneo clausura. ¿A quiénes compete?
0: Compiten los que terminan...
1: ¿Ahora?
0: Finalista, claro, este torneo que está
1: este
0: jugando.
1: Este torneo que están jugando. Ajá. ¿Y cómo estamos con este torneo?
0: Y hasta ahora van por la cuarta fecha todavía. Está ahora, bueno, arranca Boca con nuestro estudiante que está jugando ahora mismo. Van 19 minutos y medio del primer tiempo.
1: Bueno, del ámbito de la política, fortalecimiento del sistema sanitario. Entre Ríos incorporó 24 ambulancias y 5 motos para fortalecer el sistema de salud. Qué bien eso.
0: Salud recibió 24 ambulancias, 5 motos sanitarias, un ecógrafo, un cardiodesfibrilador aportados por la CTM de Salto Grande. Frigerio destacó que junto a las unidades recibidas anteriormente, la provincia sumó casi 50 ambulancias nuevas en 2 años de gestión.
1: Muy bien. ¿2 años? Re poquito. Muy bien, che. Muy bien, muy bien. Eso es muy importante. Camión con semirremolque despistó en el acceso a Concordia. 2 personas fueron hospitalizadas.
0: El transporte circulaba desde Córdoba hacia el norte de Entarriano cuando salió de la calzada y chocó contra cartelería vial. Una mujer de 28 años y una niña de 6 fueron trasladadas al hospital Mas Bernat para evaluar sus lesiones.
1: Bueno, muy bien, entonces. Comenzaron las obras de remodelación en Avenida 25 de Mayo. ¿Qué trabajos realizarán durante 5 meses? ¿5 meses? ¿Y entonces por dónde vamos a circular?
0: La intervención avanzará a razón de una cuadra por mes y se financiará íntegramente con fondos municipales. Incluirá reparación de veredas, mejoras en el arbolado, nuevos refugios y dársenas para colectivos. No habrá cortes totales del tránsito.
1: Bueno, no habrá cortes. Muy bien. Entonces mejor. Sí, porque si no te quedabas ahí a mitad de camino. Concordia reforzó el plan de emergencia ante el avance del fenómeno del Niño. Sí, se está preparando todo. ¿Viste que acá estaban limpiando los arroyos también? Limpiaron en calle Baza Bilbaso, ¿no?
0: Sí. El intendente Francisco Ascue anunció la incorporación de nuevas herramientas tecnológicas y la actualización de los protocolos del Comité de Emergencias. Además, el municipio reforzó el plan sanitario para responder ante posibles inundaciones vinculadas al fenómeno de El Niño.
1: Muy bien, El Niño, se viene El Niño. ¿Cómo viene El Niño, Darío? ¿Qué trae El Niño? ¿Muchas inundaciones? ¿Mucha agua?
2: Y El Niño viene con el pan abajo el brazo, pero no sé.
1: No va a venir con el pan, va a venir con una
2: galletita salada.
1: Galletita de agua.
2: Como el gobernador quiere cambiar todo.
1: Galletita de agua, va a venir con galletita de agua. Pasado por agua vamos a quedar.
2: Sí, sí.
1: ¿Es cierto?
2: En Brasil está lloviendo mucho, hay muchas inundaciones y todo eso viene así.
1: ¿Qué, cerraron las compuertas?
2: ¿No cuesta abajo? Fuera? Cuesta abajo, no, al revés. Ellos al revés. Cuando empiezan a inundarse abren la compuerta.
1: Claro, y largan todo el agua para acá.
2: Para este lado, que claro. Se pongan los que están más abajo.
1: ¿Eso hicieron? Qué amoroso.
2: Y siempre se pasa eso.
1: Bueno, a ver, ¿vos le pedirías plata a un enfermo?
2: ¿A un enfermo?
1: Ajá.
2: Depende de la situación económica. ¿Por del qué? Enfermo. Si yo veo que tiene millones y millones y millones y está a punto de tirar la pata, capaz que le pido algunos millones y después total no se lo doy.
1: Pero mirá esto, decime si esto es...
2: Ay, total, después no. ¿Para qué lo quiere?
1: Y sí, la verdad que sí, es verdad. No, pero mirá que después...
2: Es buena idea.
1: ¿Viste? Buena ya idea. La estás pensando, ¿eh? Sí.
2: No, nada, ¿cómo anda usted?
1: Yo me anoto. Sí. Bueno, del ámbito de la política, por eso te digo un enfermo, porque esto es, no sé, no se puede creer. Acuerdo previsional con Nación, ¿viste? El acuerdo previsional de Entre Ríos con ANSES por 120 mil millones. Es un hecho histórico, dijo Frigerio. A ver, Román, ¿qué pasó? No se puede creer, no se puede creer.
0: El acuerdo de Entre Ríos con ANSES contempla 120 millones para compensar parte del déficit de la caja de jubilación. 120 mil millones,
1: Sí, un montón.
0: Para compensar parte del déficit de la caja de jubilaciones. Rogelio Frigerio aseguró que fue resultado de 30 meses de gestiones.
2: Bueno, no sé qué habrá pasado entre gallos y medianoche porque la primera información daba...
1: Eso, no se puede creer, no se puede creer.
0: El acuerdo de Entre Ríos con ANSES contempla 120 millones para compensar parte del déficit de la caja de jubilación. 120 mil millones, de verdad.

0: en este momento no te lo podría explicar.
1: ¿Por qué?
0: Porque no lo sé bien cómo es el tema, pero son impuestos que le cobran a todos los entrerrianos y que deberían haber pasado a la caja de jubilaciones provinciales, pero no, pasaron al ANSES.
1: Ajá, preguntale a nuestro amigo José que nos está escuchando, que él siempre sabe todo.
0: Y esa deuda de esos ítems, pero vienen de hace años, creo que Jorge Pedro Busti ya lo estaba reclamando.
1: ¿Ese dinero?
0: Ese dinero.
1: ¿Le corresponde entonces a la provincia?
0: Claro, a la caja de jubilaciones de la provincia.
1: ¿Y qué, se lo llevó ANSES en su momento o qué?
0: Claro, el gobierno nacional.
1: Ah.
0: Es como sí, el reclamo de que por qué nosotros tenemos que pagar la energía más cara si somos la provincia que la genera.
1: Es como la naranja, salen de Concordia, van a Alemania.
0: Lo que pasa es que no nos han podido enchufar un cable directo para la provincia, no, el cable sale por Santo Grande, va a Buenos Aires, pasa por 40 distribuidoras y después llega viene.
1: Y está el negocio.
0: Y ahí está.
1: Porque todos los que van para allá, los intermediarios, son los que se enriquecen. Y claro que esa es la verdad. Claro. ¿Qué pasa con las naranjas de Concordia? Vos viste que acá no hay naranjas buenas, no hay mandarinas buenas. Vos vas a comprar mandarina, vas a comprar naranja y no medio pelo no me conseguí. Pero andate al centro y comprate una naranja que te diga Made in Alemania y vas a ver lo que te cuesta. ¿Y de dónde sale? De Concordia sale.
0: Sí.
1: Da la vuelta, viaja, la exportan, después vuelve acá y acá le pagás. No se puede creer.
0: Ese es uno de...
1: Una viveza criolla. Eso dicho por los mismos fruticultores, ¿eh? No es cuento.
0: No, y hay muchas cosas que por ejemplo... Mm. Argentina vende afuera,
1: sí,
0: el insumo y después importa el producto terminado,
1: ajá,
0: pudiendo haberse fabricado acá.
1: No, somos colosales nosotros, somos mundiales.
0: Claro.
1: Bueno, la verdad que es todo un tema, ¿no? Y esto de la caja es sorprendente, ¿eh? Porque hay mucha gente que hace más de cinco años, los juicios con la caja, por mala liquidación, ya los 5 años ya está, tienen que darle sentencia favorable. Hay gente que está esperando hace 5, 6, 7 años que le paguen lo que le corresponde. No es ni más ni menos que su derecho de cobrar el salario como le corresponde por todos los aportes que hizo durante tantos años. ¿Sabes lo que dijeron el otro día en un video? Que ahora no solo a la caja de jubilaciones, la jubilación, a ver, porque se armó la discrepancia entre los que se jubilaron con aportes y los que se jubilaron sin aportes. Bueno, este aquí que los que se jubilaron sin aporte también merecen cobrar jubilación. Porque la jubilación, que a nosotros siempre nos dijeron, sale del aporte que ustedes hacen a la caja durante los últimos 10 años, que es lo que ustedes se le hace un prorrateo y después se le sigue pagando por lo que aportaron durante 30 años. Porque vos aportaste durante 30 años la caja.
0: Claro, sí,
1: si no, que hubiera quedado en tu bolsillo. Pero no solo el aporte. También el IVA es parte de la jubilación y los impuestos.
0: Claro, sí.
1: O sea que esa gente se jubiló por esos detalles, ¿me entendés? Y los aportes, bien, gracias.
0: Claro.
1: Se lo aportaste vos y le hiciste el favor. Bueno, eso es lo que están diciendo ahora, que hay otros ítems que forman parte de la jubilación de una persona que no aportó nunca. No, somos mundiales, somos mundiales. Decime si no.
0: No.
1: Algo hay que decir, porque si no, es un curro, pero tremendo. Bueno, Boca está jugando con Estudiantes, entonces, por el torneo clausura, parece que van 0-0, no hay gritos de goles, así que empata sin goles en Parque de Patricio, dice.
0: No, que acá los vecinos no hay cerca vecinos de Boca.
1: ¿En serio? No. ¿Son dos de River?
0: Y acá al lado y al frente, sí.
1: ¿Independiente no hay? ¿Ninguno?
0: ¿Qué
1: desastre Independiente? Perdió el otro día con Vélez. Horrible el partido.
0: 1-0 creo fue, sí.
1: Sí, pero un pibito de 17 años hizo el gol. Aguirre, pariente del Román. Qué

0: Vos sabés que, amigo, yo leí como esto unos días antes le había hecho a mi vieja de que en Vélez debutó un chico que yo lo seguía de antes, llamó Thiago Aguirre, que dio una asistencia en el partido que hizo debut.
1: Sí.
0: Y bueno, le quedó a mi mamá y cuando hace el gol dice, pensé en vos. Dice, justo Thiago Aguirre, que yo dije que era bueno.
1: Ajá, muy bueno el pibe, muy bueno. No, lo que me gustó de Vélez que fue que le, viste, como que perseveraron, viste, hasta que no hicieron el gol, se dejaron de joder. Eso es lo que yo
0: No,
1: noté, ¿no?
0: es el instinto de Vélez casi.
1: Sí, ¿no?
0: Sí,
1: No, no, yo lo que
0: encima
1: pude.
0: con muchos gurises, jóvenes.
1: Claro, sí. Ya los rojos no sé qué le pasaba. Bueno, y más tu mamá que Independiente, pobre tu mamá.
0: Sí, no pude ver el partido. Me hubiera gustado ver los partidazos.
1: Un partidazo. Muy
0: Partidazo,
1: lindo.
0: partidazo.
1: Muy lindo, sí.
0: En el nombre como en el partido en sí.
1: Sí, pero también te daba un poco de bronca porque vos veías, estaba el partido 0-0, 0-0, primer tiempo 0-0, segundo tiempo 0-0 y seguían hasta que a los pocos minutos de terminar le metió el chico el gol, ¿eh? No, no, no
0: Sí,
1: fue.
0: fue muy a lo último.
1: Sí, fue lo último. Pero sí, la verdad que sí. Hoy me dice Diego, ¿y cómo se llamaba el que hizo el gol? Aguirre. Me dice, mi amor, hermoso. Pero 17 años, dejate en broma.
0: 2009 es 2009, o sea, ya
1: 2009.
0: cumplió 17 años.
1: Claro, sí, cumplió 17 el pibe. Qué bárbaro, ¿no?
0: Pero es lo más Vélez que hay. Muchos chicos,
1: ¿sí?
0: sí, Vélez muy de sacar gurisa, sí, todo hace un montón de tiempo viene siendo lo mismo.
1: Bueno, el Quintero, Gustavo Quintero, lo sacó campeón, creo, así, ¿no?
0: Lo
1: A
0: sacó
1: Vélez,
0: campeón,
1: ¿no?
0: sí,
1: Ajá.
0: con muchos chicos, en serio, Vélez tiene unas formaciones juveniles muy grandes, hace un montón de tiempo.
1: Y salió campeón Vélez hace
0: En
1: unos.
0: 2024.
1: Claro,
0: Sí,
1: claro. ¿De qué
0: exactamente.
1: era? ¿Qué
0: De
1: salió
0: la
1: campeón?
0: Copa de la Liga.
1: Claro.
0: Era una liga, básicamente. Ya no hay eso, era de dos copas. Pero
1: Ajá.
0: antes, cuando había liga, salió campeón Vélez.
1: Sí, no. Muy bien, muy bien. Hay que reconocer cuando no se juega bien o el equipo no está bien armado, como si se lo está bien parado en la cancha y el otro sí está muy bien parado, loco, escucha. ¿Qué hace, Macaya Marque? Darniembra. Bueno, el salario mínimo, ponete contento, Darío. Vos que cobrás salario. El salario mínimo vital y móvil, ¿en cuánto quedó en agosto de 2026 y a quiénes impacta? A ver, che, tenemos salario mínimo vital, más bien, ¿eh? Muy importante.
0: El salario mínimo vital móvil alcanzó en agosto los 3.760, 600.000 mensuales y 1.883 por hora. Se trata del último incremento previsto por el gobierno nacional y su actualización tiene impacto en prestaciones sociales, becas y otros programas.
1: Bueno, vamos a ampliar un poquito porque esta es una noticia muy importante, ¿no? Salario mínimo vital, la cara de Darío. Bueno, entonces lo que dijo Román, con la entrada en vigencia de la resolución de septiembre de 2025, el haber mínimo para los trabajadores registrados que cumplen una jornada legal completa quedó establecido en 376 mil pesos mensuales. Ese es el mínimo, mínimo, mínimo. Dios mío. Mientras que. ¡No! ¡No te rías, que es verdad!
2: Es un chiste.
1: Esto es lo que cobran los empleados municipales, porque dice que el sueldo más bajo es de acá de San Benito, ¿sabías vos?
2: Sí.
1: No nos metamos con eso que nos van a llevar
2: No,
1: preso.
2: no, no. Colonia de Avellaneda paga menos que San Benito.
1: ¿Me estás jodiendo, en
2: Sí,
1: serio?
2: sí, sí.
1: Pero ¿y cómo pueden estar fuera de la ley?
2: No sé.
1: Vos explícame
2: No sé, no
1: eso.
2: sé.
1: ¿Eh? Me parece. Ojo que yo lo que te digo de los salarios más bajos es porque lo han dicho los mismos empleados, ¿eh?
2: Sí,
1: No,
2: sí,
1: no
2: sí.
1: lo digo yo, porque yo no soy empleado del municipio. Pero 373.600, ¿qué hace con esa plata? Vos te pones a pensar que. No sé, a ver, dividilo por 30, ¿cuánto te alcanza para comer?
2: Mil pesos por día.
1: ¿Comés un día sí y otro día no?
2: No, 1.000 pesos
1: Oh.
2: por día.
1: No, tremendo. Mientras que el valor de la hora de trabajo pasó a 1.883, pero te conviene ser empleada doméstica, niñera. Cobrás 5.000 la hora. 5.000 estará la hora de una empleada doméstica o una niñera. O sea, que te pones una pollerita, querido, y andate a la. Estaban pidiendo para cuidar a dos nenitos ayer.
2: Aplauso, aplauso, aplauso.
1: Aplauso, aplauso. Ponete la pollerita y anda a cuidar a niños. No, terrible esto, no se puede creer. Increíble. Y con esta actualización, dice, el salario mínimo vital y móvil alcanza el último tramo del cronograma de aumentos definido por el Ejecutivo Nacional. Hasta el momento no fueron anunciadas nuevas subas para los próximos meses, ni existe una convocatoria oficial al Consejo Nacional del Empleo, la productividad y el salario mínimo vital y móvil para discutir una nueva recomposición. Más allá de representar el piso salarial legal para los trabajadores registrados, el salario mínimo también funciona como un parámetro clave para determinar el acceso a distintos programas sociales y beneficios estatales. Por ese motivo, cada modificación en su valor tiene efectos que trascienden el mercado laboral. ¿Qué es el salario mínimo vital y móvil? El salario mínimo vital y móvil es la remuneración misma que un empleador puede pagar legalmente a un trabajador registrado que cumple una jornada completa. Su objetivo es garantizar un ingreso básico que permita cubrir las necesidades esenciales del trabajador y su grupo familiar. El concepto está establecido en la Ley del Contrato de Trabajo número 20.744, mientras que la determinación de su monto corresponde al Consejo Nacional del Empleo, la Productividad y el Salario Mínimo Vital y Móvil, organismo creado por la Ley número 24.013. Este consejo está integrado por 32 miembros que ejercen sus funciones de manera ad honorem. 16 representantes de las organizaciones sindicales, 16 representantes de las cámaras empresariales y el Estado Nacional, que cumple el rol de mediador durante las negociaciones. A ver, Román, ¿cómo se define el salario mínimo vital y móvil?
0: Para aprobar un nuevo monto de salario mínimo vital y móvil se requiere el voto favorable de una mayoría de 2/3 de los integrantes del Consejo. Cuando no existe consenso entre las partes, la legislación vigente habilita al presidente del organismo a definir el valor mediante un laudo. Este mecanismo fue utilizado en distintas oportunidades cuando las negociaciones entre sindicatos y empresarios no lograron alcanzar un acuerdo sobre el porcentaje de actualización que debía aplicarse al salario mínimo preciso y profesional. Hasta el momento, el Gobierno Nacional no informó una nueva convocatoria del Consejo del Salario, por lo que el monto vigente de 376.600 pesos mensuales continúa siendo el valor de referencia para trabajadores, empleadores y organismos públicos.
1: Bueno, quiere decir que nadie puede cobrar menos de ese dinero, menos de los 376.600. Está prohibido, ¿no, Darío? Cobrar.
2: Sí, sí, sí.
1: ¿Eh? Bueno, muy bien. ¿Vendemos, Darío? ¿Cree que vendamos? ¿Tenemos tiempo o
2: sí,
1: no?
2: Sí, sí.
1: Sí, bueno. Vendemos. Ellos son nuestros oficiantes.

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0: bueno, ¿qué me podés contar del equipo, del fútbol ahora, del partido? No me salía el nombre.
1: ¿Qué te voy a contar? Hicimos un gol recién en lo último.
0: ¿En
1: a lo
0: serio?
1: Último, el primer tiempo. Sí, Boca también, estudiante, capitán, referente, y se fue muy...
0: No. Él está... ¿No era Brujita Verón el que el DT de estudiante?
1: No, casi que Medina. Brujita Verón es presidente.
0: Ah, el presidente.
1: Ajá.
0: ¿Y el DT quién es?
1: Cacique Medina.
0: Cacique Medina. Bueno, Cacique. Contame un poquito qué onda Cacique Medina, ¿de dónde es?
1: Cacique Medina es un uruguayo que tuvo un paso destacado por el fútbol argentino en Talleres. Compitió mucho tiempo en Talleres. Se fue a Brasil, exactamente, me parece que al Sao Paulo. Y luego de eso lo llamaron para estudiante porque estudiante venía a ser campeón de fútbol argentino. Y su técnico fue... Y bueno, su técnico renunció porque le ofrecieron un cargo en Brasil. Así que bueno, es el reemplazo. Y Estudiantes compite Libertadores ahora mismo en octavos de finalista.
0: ¿Talleres de Córdoba, no?
1: Claro, Talleres de Córdoba.
0: Talleres de Córdoba. Ajá. Uh-huh. Mirá vos, ahí estuvo...
1: Mirá, está Paulia en streaming ahora.
0: Ay, mi amor, cosita de la boleta. Qué linda. Ay, qué hermosa. Mi nietita, mirá qué linda. Mirá mi nietita, ahí está. Un besito para la Pauli. Ahora la vamos a saludar, mirá cómo está toda fashion ahí. Una voz divina tiene Pauli. Yo estoy enamorada de la voz de la Pauli. Tiene una voz especial. Va a ser muy triunfadora. Pauli va a ser muy, muy buena periodista y muy buena profesional. Y una voz que va a marcar presencia y se va a destacar. Me encantan las voces especiales. Me gusta mucho la voz de Dayana Lombardi, divina. Ella era de Tránsito. No sé qué hacía la chica esta en TN. Tiene una voz espectacular. ¿La has escuchado, Dayana Lombardi? ¿Dayana Lombardi?
2: No.
0: Fíjate ahí si tenés algún videito que diga Dayana Lombardi y mirá, escuchá la voz de esa chica. Decime si es una voz divina. Pauli tiene una voz muy hermosa, muy hermosa. Yo es que la escuché. Ayer también escuché una nenita de sexto grado de la escuela 28, pero no del curso de Diego, sino del otro. Me quedé impactada. 10, 11, 12 años. Qué hermosa voz. Dije yo, wow. Son esas personas que nacen ya con el don de la voz,
1: claro.
0: En sí, ¿no?
1: Sí, algo que también
0: es como el cantante, ¿viste?
1: Sí, algo así, parecido puede
0: sí,
1: ser, porque no. Una cosa es cantar, otra cosa es
0: sí.
1: Mantener una
0: pero,
1: voz.
0: Pero, ¿viste? Clara, pero ejemplo. Sí, pero viste que hay cantantes que ya nacen con el don del canto y qué sé yo, y hay locutores, conductores, bueno, uno se forma, estudia, todo eso, ¿no es cierto? Pero hay otras personas que ya traen, ya en la naturaleza... Se lo traen, ya es innato, digamos, ¿no? Paulina divina, me encanta. Así que bueno, ya nos estamos yendo, ya no nos queda tiempo. Hermoso programa. Vamos a escuchar un poquito de Dayana, a ver si tenemos algo de Dayana. Mirá qué linda voz que tiene esa chica, a mí me encanta esa voz. A mí me gustan esas voces, así, no sé, soy media rara yo para la voz. Sí, pero me encanta. Y Pauli tiene una voz así, de ese estilo. Me encanta. ¿Hay algo?

0: A ver. Eso que me metiste ahí. Me caí, no sé qué. No, esa no es Dayana Lombardi.
1: Estoy buscando.
0: Ah, me asustaste. Yo, ¿qué pasó? ¿Me cambiaste la jugada? Me cambiaste la jugada. 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
0: 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Y ahí llega Diego Torres, me levanté, no le pienso bajar. Así que Boca 1-0.
2: Y, Boca 1-0, el descanso.
0: Primer tiempo, ajá, ya. En el primer tiempo alcanzó a hacer un gol.
2: Claro, a lo último.
0: Y el que hizo el gol, contame un poquito de él. ¿Cómo se llama? ¿Ascacíbar?
2: Santiago Ascacíbar.
0: Ascacíbar.
2: Ajá, Santiago Ascacíbar.
0: Vasco, me parece que. Me parece que sí.
2: No, se le dice en el ruso.
0: ¿Ah, ruso?
2: Porque es muy ruso.
0: ¿Es muy rubio?
2: Salió de rubio, claro, enano.
0: Sí, tiene pinta. Ascacíbar, puede ser.
2: Y bueno, un jugador que salió de Estudiantes justamente. Ajá. En 2016-17 por ahí, sí. Pasó por las selecciones inferiores.
0: Ay, perdón. Sí. Darío Pará. Ajá. Perdona.
2: Pasó por la por categoría sub 20, sub 17 de Argentina. Después de Estudiantes se va a Alemania a jugar en el Hertha Berlín, exactamente. Ahí, un equipo de la capital.
0: Mira.
2: Y después de eso vuelve a Estudiantes para seguir su legado. Sale campeón 3 veces, capitán en todas.
0: Mirá.
2: Y se fue a Boca. Se fue a Boca porque dijo que era su sueño, porque era hincha.
0: Mirá.
2: Y fue acá a Boca.
0: ¡Qué bien! ¡Qué bien!
2: Encima, la semana que se va a Boca,
0: ajá.
2: Al fin de jugaba Estudiantes Boca en cancha Estudiantes.
0: Ajá.
2: Y no se sabía si él iba a jugar con Estudiantes o con Boca. Firmó con Boca un día antes. Mirá. Y no jugó con ninguno porque fue a ver a Boca nada más. Y ese día Boca perdió 2-1 encima.
0: Mirá.
2: Con Estudiantes, en cancha Estudiantes.
0: Mira, qué bárbaro. Qué bárbaro, sí, qué bárbaro.
2: Mucho hincha de los
0: Aguirre, es vasco. Es vasco. Y Galván también es vasco. Sí, vasco no puede ser. ¿Vos sabés el cuento del vasco?
2: No.
0: El que entra a la despensa y ve arriba el mostrador, ¿viste? Y le dice al vendedor, pero deme ese queso. Y le dice el vendedor, no señor, eso es jabón. Y le dice, pero hombre, le digo que me dé ese queso. Y le dice al vendedor, pero no hombre, le digo que es jabón. Y entonces le dice, pero eso es un queso, deme ese queso. Le dice, no hombre, es jabón, le dice el vendedor, ¿no? Uh-huh. Y entonces le contesta al vasco, será jabón, pero parece queso. Son así, tal cual, ¿viste? no dan el brazo a torcer. Bueno. Son así, vasco. Por eso tanto andar con las colectividades voy aprendiendo algo, ¿viste? Ascacíbar es vasco. Así que el origen del apellido, ¿no es cierto? Por más que el chico sea rubio, de ruso. ¿Y cuántos años tiene el chico?
2: 27 años, 26.
0: 26, mirá vos.
2: Sí, 26, 27.
0: Mirá vos. Uh-huh. Bueno, re bien entonces, para hacer un gol ahora y salvarlo a Boca.
2: Ajá, sí, viene haciendo gol. El partido pasado hizo un gol también. Es un mediocampista muy llegador al área. Así que tiene muchos goles, juega en muchas posiciones. Tácticamente no erra. Pero bueno, está en todos lados. Es una termita, viste, que se va para todos lados. No lo agarras nunca, se queda quieto.
0: Qué bien. Está
2: bueno tener jugadores en Boca.
0: Qué bueno que está repuntando Boca, ¿no? Porque estaba muy caído.
2: Sí,
0: ¿no?
2: Caído, perdimos 2 partidos nada más en lo que arranca el año. Pero sí que fue paupérrimo. Como perdimos contra Riestra 3-0. Después.
0: Ay, eso fue tremendo.
2: Sí, no se entendía. No se explicaba. Patieron 4 veces el arco ellos. Metieron 3 goles. Y nosotros pateamos lo mismo, capaz que menos. Y no hicimos nada. El Vasco Rabanera dijo que si jugábamos 60 minutos más, no le hacíamos un gol. Y es verdad. Tiene razón el técnico Boca.
0: Y sí.
2: No podíamos. Después,

0: contra O'Higgins estábamos mal. Y bueno, el gol estaba al caer y encima el gol fue un gol infantil, porque el central de Boca la tira para el medio para que la enganche uno de ellos, ¿no? Malísimo.
1: ¿Cómo sigue ahora el torneo? ¿Tenés ahí para informar o no? ¿Podés informarnos, sí, por favor?
0: Rápido, como
1: sí, rápido, que nos oriente a ver cómo viene esto. Mientras él busca, escuchamos un chiquitito a Day a ver si lo tenemos. Pero un poquito, mirá la voz, escuchá, mirá qué linda voz tiene esa chica. Mirá.
2: ¿Qué les estamos con Germán y con el pollo. ¿Eh? Es 6-0, parque normal y sin ningún tipo de problema.
3: Hay niebla, pero...
2: A estar atentos.
3: Por ahora todo funciona bien.
2: Por ahora todo funciona bien, está todo horario y sin problemas. Los martes hay más incidentes, nos dice el doctor Cohen.
3: Bien, el doctor.
2: Eso refleja que hay más tránsito. Lo hemos estudiado en el Observatorio de Seguridad Vial. Hay más ingreso vehicular a la ciudad de Buenos Aires, nos dice el doctor Roberto Cohen.
4: Genio.
2: Same.
1: Me encanta.
2: Y si lo dice él,
1: me encanta. Es la voz más linda de todas las locutoras. Así tiene presencia la voz de Dayana, me encanta. Encima es independiente. Lo todavía me enteré que es independiente. Empecé a verla. Chico, me encanta esa chica, qué linda voz que tiene. Me has acordado, ¿sabes? ¿A quién era la voz de la Negra Bernasque? La Negra Bernasque, una voz divina. Decime si no. Sí. ¿Eh? Son esas voces como Liliana López Foresi, ¿te acordás? Uh-huh. Con presencia. Claro. Bueno, la Pauli tiene esa voz. La Pauli tiene una voz divina. Así que la Pauli después va a venir a sentarse acá y a empezar a hacer un poco de radio.
0: Sí, capaz para el año que viene.
1: Sí, sí, mi vida, hermosa. Bueno, nos vamos, Darío. Nos tenemos que ir.
3: Bueno.
1: ¿Eh? Hermoso. Ah, perdón, nos iba a dar Román.
0: Sí, ajá, iba rápido porque quedan,
1: sí, medio rapidito.
0: Quedan tres partidos nomás. Ajá. Porque lo que está jugando Boca ahora es una retomación de la fecha número 2 del torneo de clausura.
1: Ah, sí, había quedado pendiente, claro, ese partido.
0: Y bueno, hasta ahora Boca entre tipo 1-0 arriba. Sí. Después a las 21 y cuarto juega Tigre Belgrano, que esto mismo está jugando Tigre.
1: ¿Ahora?
0: Porque, a las 9 y cuarto, sí.
1: Ah, mira.
0: Juega Tigre porque ellos también jugaron en Copa Sudamericana, ajá, los repechajes, donde uh-huh, le ganó 2-1 a... Perdió 2-1 con Atlético Nacional, pero la vuelta ganó 3-0, quedando el global 4-2. O sea que Tigre pasó.
1: Mirá.
0: Y mañana juega Unión de Santa Fe contra Lanús, que bueno, que en este caso Lanús es el que viene a jugar repechaje de Copa Sudamericana, uh-huh, donde a Lanús le fue mal, la ida la había ganado 2-0, pero la vuelta en Perú se lo remontó Cienciano 4-0.
1: Uh-huh.
3: Y quedó eliminado.
0: Así que bueno, de los tres equipos que van a disputar su fecha pendiente, dos, el único eliminado es Lanús. Y de manera muy desastrosa.
1: Tigre puede ser que jugaba el hijo de Russo o algo así, ¿no?
0: Sí, el hijo de Russo.
1: Ajá.
0: El hijo de Feller.
1: Ah, mira. Sí, ¿y el DT de Tigre quién es? Yo pregunto Dabobes. Por los DT como si fueran parientes míos. ¿Eh?
0: Diego Dabobes se llama.
1: Ah, mira. ¿Qué onda ese muchacho?
0: Nada, es un técnico que la verdad que pasó por el equipo fue de argentino, pero mitad para abajo, no es tan guau. Ahora retomó haciendo un pum para arriba con el Tigre, justamente. Ajá. Está yendo bien. Ganó ahora 3-1 contra Racing en el cilindro.
1: Mira.
0: Un partidazo que gana el equipo de Dabobes.
1: Bueno, ¿ya estamos entonces? ¿Listo?
0: Eso sería.
1: Perfecto, entonces ya no queda nada. Se va cerrando el torneo y se van abriendo otros torneos y así estamos con el fútbol, ¿no? Mm-hmm. Bueno, yo quiero saludar especialmente en este día porque anteayer me parece que fue, a ver, hace 2 días exactamente llegó al mundo el señor Giovanni, que es el nieto de Viviana y Cacho Zambieri. Nació el Giovanni, mi cielo. Bueno, acá está Viviana, está Cacho, está toda la familia, Maxi, ¿no es cierto? Y el hermano, y el papá, todo, la familia. La abuela, viste, que los abuelos quedan enloquecidos. Viviana posteó, sos increíble, gorda, la hija, ¿no es cierto, Marcia? Gracias por hacernos aún más felices.
3: Festejo para los Zampieri.
1: Hola,
3: más festejo para los Zampieri porque están de festejo todos los Zampieri por el aniversario de.
1: Claro, de la panadería.
3: Sí,
1: porque fue el día del panadero.
3: Claro, sí.
1: Desde 1959, junto a vos, yo nací con los Zampieri. Ah. Así que atención, querido. Yo voy y me paro ahí, me saco foto y digo desde 1959, junto a vos. Ah, me encanta la propaganda. Bueno, acá lo tenemos al Bebote, precioso, precioso. Como les decía, Vivi puso sos increíble gorda por la hija, ¿no es cierto? Gracias por hacernos aún más felices. Hola, mi amor, hola, bombón, te anhelamos tanto, sos lo más hermoso que tenemos. Me da un patito, mamá, mirá lo que es esta preciosurita. Así que bueno, un beso gran, grandote para nuestra querida Viviana, para Cacho, un beso inmenso. Para toda la familia Sampieri, y ellos que son los que nos alimentan siempre, son colaboradores de los programas, de la fiesta del inmigrante, de muchísimos años, una gente maravillosa. Viviana, querida de mi corazón, te queremos un montonazo y te deseamos lo mejor. Felicidades, abuelita linda. Para Cacho también, para la mami, para el papi, para toda la familia, ¿eh? Y los tíos, porque imagínate lo que es ser tío por primera vez, abuelos por primera vez, ¿eh? Qué divino, ¿eh? Por ese bebote precioso. Desde acá del programa de Vientos Musicales, muchos cariños para todos ustedes y que sea con muchas bendiciones para toda la familia, ¿eh? Bueno, ese niño realmente ha venido a completar, a empezar la cuarta generación de la familia Sampieri. Y feliz Día de los Panaderos, porque los otros días fue el Día del Panadero también. Para todos ustedes, desde 1959, junto a vos, como yo, desde 1959, los mejores. 67 años junto a vos. Viviana es una divina, siempre está colaborando, siempre está ayudando, acompañando a la fiesta del inmigrante desde tantos años ya. Desde el primero, desde el día uno que están con nosotros, ¿eh? Así que bueno, nos vamos, muchachos. ¿Alguien más para saludar? ¿Más cumpleaños? ¿Más cosas? Margariten. La Margariten, que no le pudimos saludar, pero capaz que después, más tarde, la llamamos la Margariten. Porque es su cumple hoy. Así que vamos a ver si ahora en un ratito la llamamos, ¿eh? Desearle muy feliz cumpleaños, Margarita Oris de Lauga, divina, una directora increíble, Escuela 170 de Colonia Avellaneda. Y la señora que está a cargo de la biblioteca, ¿no? De Colonia Avellaneda, la encargada. La que anda entre todos los libros ahí, ¿eh? Y muchas bendiciones y muchas felicidades para esta hermosa parejita que están celebrando 2 años de amor, para Román y Pauli, ¿eh? Muchas bendiciones, ¿eh? Muchas gracias. Bueno, muy bien. La que sea, que el barco del amor lo lleve siempre hacia el puerto de la felicidad, ¿eh? Muy bien, así. Qué lindo, me encanta. Me encanta, yo la adoro, la Pauli. Así que bueno, vamos, gente, nos vamos, nos vamos, nos vamos. Qué lindo, 5 de agosto, ya tan rápido pasó el año. Me muero. 5 de agosto, 6 de agosto, no tenemos cumpleaños, Darío, ya no hay más cumpleaños, no hay más saludos. No. Bueno, nos quedan para mañana. Mañana estamos con el doctor acá de 17 a 20-30 horas, pero ahora ya tiene el romántico, ¿eh? Tenemos mucho para hablar y cosas muy importantes. Gente, gracias por habernos acompañado. 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
1: Eso, nuestro productor ejecutivo, él es
0: Julio Alberto Nono.
1: Eso. En Operación Técnica, el máster
0: Rubén Darío Acosta.
1: Eso. El más chiquitito se quiso quedar, mi bebito. Él también acompañándonos y voz en off del programa,
0: Diego Martín Aguirre.
1: Ahí estamos. Asesora de contenidos, porque está. Nos olvidamos de nombrarla hoy, qué vergüenza. Ella es
0: María Beatriz Galván.
1: Eso. Mi compañerazo de equipo en la co-conducción, mi querido
0: Román Gabriel Aguirre.
1: Eso. Y quien tuvo el gusto de hablarles, compartir con todos ustedes, locución y conducción,
0: Estelita Teli Galván.
1: Ahí estamos. Muchas gracias por habernos acompañado. Nos volveremos a encontrar el próximo miércoles aquí en la 95.7 FM Galena. ¿Y qué le decimos a la gente, Dieguito?
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Buenas noches, nos volvemos a encontrar en el espacio romántico. Aquí en la 95.7 FM Galena. Esto es Sintonía de Amor. Les haremos muy buena compañía hasta las 22 horas, Nos pueden sintonizar a través de la web www.fmgalena957.com. También por Facebook y por YouTube. Ahí nos encuentran. En Operación Técnica me acompaña él, el poeta nocturno.

Él, nuestro productor ejecutivo, nuestro hombre de raíces fuertes. 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Y en la locución y conducción, quien tiene el gusto de hablarles, compartir con todos ustedes una estrella en la noche.

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Tenemos por acá el libro de Ludovica Esquirru, que está muy, muy lindo, tiene muchas cosas importantes y por ahí algunos bichitos que es importante conocer, saber, algunos quieren saber y qué es lo que pasa a nuestro alrededor, cómo está la vida, cómo está el amor, cómo está la situación de las personas por ahí, la gente mayor que quiere ser feliz, que nosotros siempre, cómo está la vida, cómo está el amor, cómo está la situación de las personas por ahí, la gente mayor.

comentamos de Antoine Saint-Exupéry, lo que era felicidad. Y siempre están con temas, con contenido sobre la felicidad, ¿eh? Si quieres vivir una vida más feliz a los 65 años, di adiós a estos 7 hábitos. Porque escucha mucha gente mayor este programa, ¿eh? Y está bueno. Estas son las claves para alcanzar la plenitud en la edad madura, siendo esta sinónimo de felicidad y tranquilidad. Sí, muchachos, tranquilo, paz. Como decía Charly García, say no more, tranquilo. No va más, quiere decir say no more. Bueno, alcanzar los 65 años no representa un punto final, sino el comienzo de una etapa enriquecedora en la que es posible redescubrirse con mayor libertad y sabiduría. Sin embargo, para que esta fase de la vida sea realmente plena, es crucial identificar perdón, y dejar atrás ciertos hábitos que limitan el bienestar emocional y físico. Una de las primeras ideas que conviene abandonar es la creencia de que existe una edad para dejar de aprender o emprender. Esta noción tan extendida como errónea impide el desarrollo personal. Contar con experiencia no es un obstáculo, sino una ventaja para iniciar nuevos retos con mayor perspectiva y madurez. El paso del tiempo debe ser visto como un aliado. A partir de los 65, muchas personas descubren talentos dormidos o pasiones postergadas. Romper con el ya es tarde permite abrir la puerta a nuevas oportunidades. Otro punto relevante para lograr una vida más consciente consiste en dejar de mirar atrás con nostalgia permanente. El recuerdo tiene su valor, pero si se convierte en un ancla emocional, impide avanzar. Aceptar lo que ha cambiado permite descubrir una forma diferente y valiosa de vivir. Más allá del plano mental, también es fundamental prestar atención al cuerpo. Una alimentación sana y equilibrada y actividad física regular se vuelven pilares esenciales a medida que se acumulan años. Cuidarse es sinónimo de autoestima y calidad de vida. La gratitud es otra herramienta poderosa para transformar la mirada. Agradecer lo que se tiene ayuda a focalizarse en lo positivo y en lo que realmente importa. Ese cambio de foco mejora la salud emocional. No es importante es mantener vivos los hobbies, ya sea pintar, leer, escribir o escuchar música. Estas actividades nutren la mente y aportan motivación. Lejos de ser una pérdida de tiempo, son una inversión en bienestar. Finalmente, dejar de vivir con la vista puesta en lo que no se hizo o se perdió es una de las decisiones más valientes y liberadoras. El aquí y ahora es el lugar donde transcurre la vida.

Concentrarse en el momento actual es la mejor manera de disfrutar plenamente del trayecto. ¡Qué lindo! ¡Qué lindo, qué lindo y qué interesante! Tomar así las cosas, ¿no? Tener en cuenta que uno está bien de salud, estás bien de espíritu, con ganas de seguir mejorando, de ser mejor, de como quien dice, que siempre estamos hablando de ser resilientes, de salir adelante. La resiliencia es un tema que tiene mucha profundidad. Mucha profundidad. Hay gente que llega a esta etapa de la vida, a los 60 años. Algunos los toman como que recién empiezan. Y otros sienten como que ya han vivido. Y se entregan. Y es hermoso. Y los otros días descubrí una frase muy linda que habla precisamente sobre la resiliencia. Un contenido que hemos hablado muchísimas veces y nunca dejamos de extinguir. Porque siempre estamos haciendo hincapié en ser resilientes, en ser fuertes ante la vida, ante los avatares diarios, ante las situaciones que se nos presentan. Ya sea con la pareja, con la familia, con los amigos, con el entorno, que muchas veces muchos de los sesentones no la van con las cosas de esta modernidad, ¿no? De alguna manera, porque ha cambiado tanto el mundo que cuesta por ahí encajar en algunos lugares, entender. Yo soy muy, muy de las redes, consumo muchísimas redes sociales, siempre estoy indagando, buscando, viendo. Pero es tristísimo, tristísimo, la cantidad de gente mayor que se queja de que los hijos no van a verlo, de que los hijos se olvidaron, de que ya tienen su familia y no existen. Y un montón de hija tampoco. No le voy a cuidar a los chicos porque solamente me buscan cuando me necesitan. Si quiere que se los cuide, le cobro, porque para mí es un trabajo. Una cosa rarísima. Yo digo, wow, qué poca comprensión de las personas mayores. Porque siempre lo dije, siempre lo hemos hablado en los programas, que es el adulto el que baja al niño, es el mayor el que baja al menor. Y tu hijo o tu hija, si no te quiere visitar, no tiene la culpa. Es el entorno. No, ¿qué vas a ir a ver tu viejo, tu vieja? Andá, vamos a salir al boliche, vamos a divertirnos. Así como los adultos mayores o los de la tercera edad, sesentones, son los que están están también, como quien dice, sintiéndose jóvenes y reviviendo y rejuveneciendo. Los cuarentones, cincuentones, como pues muchas veces son los hijos, están en la misma. Y están exactamente en la misma postura. Ni sus hijos cuidan muchas veces por hacer de gurice o de no querer crecer. Eso es miedo al crecimiento. Y la persona de 50, de 60, está volviendo a la vida. Es la eterna juventud. Como dice una canción por ahí, Forever Young, por siempre jóvenes. Por siempre jóvenes. Las mujeres hoy en día no quieren tener pareja. He hablado un montón estos días con las mujeres. ¿Y qué te dicen? Mujeres que, mira, tengo por acá después la historia de una mujer de 106

107 años. Que de, 107 años. Y que decía que ella haría de todo si volviera a nacer, pero menos casarse. ¡Wow! ¡Qué fuerte! No estar conforme con lo que elegiste. Pero es una historia, a ver si la tengo, se las voy a compartir porque es tremendo, es tremendo. Uno, yo que hablo muchísimo con la gente, que siempre estoy en contacto permanente, la pasada falleció el esposo de una señora conocida, de una señora que hace muchos años conozco. Yo estaba tan compungida, tan dolida por la muerte del marido de ella. Yo la veo de vez en cuando, no tengo contacto permanente. Señora conocida. Y yo estaba más triste. Le digo, ay, siento muchísimo el fallecimiento de tu esposo. Vos sabés que te expreso mis profundas condolencias. Pero es que se joda, es porque no se cuidó, viejo estúpido. Así me contestó. Yo dije, que se joda por estúpido. Digo otra palabra, ¿no? Un poco más fuerte. Y hablo con la gente y me dicen lo mismo. Renegando de los hombres. Quejándose de todos los defectos de los hombres. Yo digo, wow. No sé, ¿será que nos enseñaron a tolerar en otro momento de la vida? ¿A ser más tolerantes? ¿A comprender más al otro? ¿A tenerle paciencia? Yo digo, wow, qué fuerte. ¿Cómo cambiaron los tiempos? Hoy las mujeres no quieren saber nada de hacer parejas. Nada. Yo estoy mejor así. Estoy sola. Estoy bien. Tengo todo el tiempo para mí. Me dedico a mí. Me preocupo por mí. Y un hombre como un estorbo. Es así. Me encantaría que alguna mujer que está escuchando me diga, ¿qué opina de todo esto? ¿Por qué las mujeres han entrado en esa de rechazar, de ese rechazo a los hombres, de no querer formar pareja, de no querer? Bueno, están las otras también, ¿no? Que quieren tener un novio, como dijo Silvina Escudero, yo quiero tener un novio con todos, andar con todos. Mirá vos, Silvina Escudero se separó y bueno, muchas separaciones. Yo creo que si hacemos un relevamiento, las estadísticas van a dar que hay más separaciones que matrimonios. Creo que viene por ahí la cosa. A ver si por ahí tenemos, vamos a buscar un material sobre por qué las mujeres no quieren formar pareja. ¿Qué pasó en la sociedad? Hubo mucha prohibición, los hombres se pusieron muy exigentes, han prohibido mucho que las mujeres no tengan la libertad, las coaccionaron, las cansaron, porque llegar a decir, yo quiero ser libre, no quiero tener ningún hombre a mi lado, no quiero estar con nadie, quiero vivir bien, quiero vivir para mí, quiero hacer todo para mí, para mis hijos si es necesario, pero no quiero nadie en mi vida. Quiero salir, divertirme, pero muchas mujeres, muchas conozco, muchas. Yo digo, se perdió eso del compañero, de tomar un mate, de compartir una comida. Digo, para esta loca, chinchuda, más vale, le contestas mal, y él también, por ahí anda loco y chinchudo y te contesta mal. Y equilibras un poco la balanza. Y por ahí, buen día. Hola, buen día, ¿cómo estás? Hola, noche, hola, ¿qué te parece? Salimos a dar una vueltita, a pasear, vemos los nietos, vemos los hijos, vamos aunque sea a mirar el sol, el atardecer, o mirar una película, compartir. Esa etapa de noviazgo, esa etapa de pareja.

0: Por ahí a mí, les confieso que a mí me da miedo en este programa hablar de matrimonio o de pareja. Porque por ahí es como que meto el dedo en la llaga. Porque digo, wow. A lo que hemos llegado, ¿no? Que terminan solas. Porque estaba también la teoría de que los millennials eran una generación que estaban propensos a terminar solos por lo que son, con muy independientes y una serie de cosas, de características de estos chicos, ¿no? Que son los casi cuarentones o los cuarentones. Pero la gente mayor, 60 y pico de años, 70 años, no, 50 y pico, arranquemos de los 50, no quieren saber nada. Sobre todo las mujeres. ¿Tenemos? Vamos entonces, vamos a escuchar algo importante. A ver.
1: Hola, gente linda. Aquí andamos, otra vez con ustedes. Resulta que entre toda la comunidad me han pedido bastante el tema de que hablemos el tema de los solteros. Entonces, les quiero compartir cuáles son los principales dramas de los solteros. Con uno, y si tenemos tiempo, dos casos, pero vamos a empezar con uno. Resulta que un hombre, por cierto, guapo, de buena edad, con una buena economía y finanzas, un buen trabajo, digamos que todo bien para un soltero, ¿no? ¿En qué sentido? Pues en el sentido de que un soltero con esas características, pues es muy codiciado, ¿no? Por las mujeres especialmente. Bueno, este hombre tenía un problema por el cual pues era soltero. Y era que las mujeres realmente lo asediaban. Y entonces él como que no podía distinguir bien por qué tenía que decir tantas veces que no. Y otras veces decía que sí. Y resulta que no tenía ganas de decir que sí. Pero era tanta la insistencia que decía que sí, ¿no? Por ejemplo, en una oportunidad, este hombre, digamos, cuarentón, una chica pues, muy jovencita, que después se enteró que había hecho una apuesta con sus amiguitas del club, que lo iba a conquistar y que iba a salir con él y no sé qué. Y él le dijo que no, y le dijo que no muchas veces. Entonces, ella le dijo, es que tengo una apuesta con mis amigas, y si no la gano, voy a tener que pagarle la comida a todas. Y entonces él le dijo, ¿y entonces qué quieres que haga? Y ella le dijo, mira, simplemente vamos y nos tomamos un café en la cafetería del club. Y él dijo, bueno, está bien, sí, me tomo un café con esta criatura y, ¿no? Como para hacerle un favor. Bueno, pues se arrepintió muchas veces porque los papás de la criatura lo vieron tomándose un café con la niña y le dijeron de todo y se quejaron con la dirección del club y le suspendieron su credencial, ya no me acuerdo bien por cuánto tiempo, pero por un tiempo, y la nena le decía, no, mamá, papá, me estaban haciendo un favor, y entonces los papás dijeron, una persona adulta no puede hacer esa clase de favores, ¿no? Bueno, como una criatura. En otra oportunidad, una vecina, una señora, pues lo invitó a una de sus casas afuera por una boda de un pariente, y él fue porque eran buenos vecinos, pues, ¿no? Y resulta que estaba en su recámara, o sea, una casa grande, apartado, bien apartado, o sea, bien, pues, ¿sí? Se fueron a dormir todos, él se fue al cuarto que le habían asignado, se desvistió y se metió en la cama, y al rato se despierta porque tenía en su cama a la vecina, además del susto que se pegó, le dijo, a ver, te confundiste. No era así, ¿sí? No, esto no es para mí. Y él se levantó, se vistió y se fue. Entonces fue una experiencia horrible, como se pueden imaginar, ¿no? Qué incomodidad, porque además si es vecina se le va a seguir cruzando todo el tiempo. En este sentido, la soltería puede ser incómoda. Pero ustedes me habrán escuchado a mí muchas veces que después de determinar una relación, es fundamental tomarse un buen tiempo que yo digo 6 meses, pero obvio que no es necesario 6 meses, puede ser 1 año o 2 o 5 o 3 meses, o sea. Pero yo sí me digo, mínimo 6 meses, ¿no? Ok, bueno. La idea es que si termino una relación, hay tantas cosas que reflexionar. Y en nuestra querida comunidad, ellos saben, ustedes saben, que hay un montón de pasos a seguir después de terminar una relación. Ejercicios de introspección, donde me agarra la tristeza, de añorar las cosas lindas de la relación, y entonces, ¿qué hago con eso? Y donde el problema de la... De lo que me duele, ¿verdad? De lo que me enojó, de por qué se acabó y para qué se acabó la relación, ¿no? Bueno, entonces les voy a contar este caso. Este es de una mujer soltera, profesional, que terminó una relación y fue tan desagradable todo con un hijo, tan desagradable todo que decidió no tener más parejas. Sí, no era una soltería de me voy a autoconocer lo suficiente para nunca más repetir el pasado y después abrirme a otra relación. La verdad es que quedó bastante lastimada y se ve que no trabajó lo suficiente en su momento con este tema y dijo, no, yo ya para relaciones a mí ya estuvo buena. Claro, al principio, una mujer muy guapa, por cierto, al principio, pues, la gente que la conocía y sabía que había terminado aquella relación, pues, la perseguía y el no de ella siempre fue rotundo. Sí, amigos sí, otra cosa no. Bueno, finalmente, pues, la gente pues se dio por enterada, ¿no? Y dejó de perseguirla. Sí, pero el núcleo de gente que ella frecuentaba, no. Llegó un momento que la aceptaron. Bueno, pues es soltera, quiere estar soltera. Pero pasaron los años, y me quiero acordar si eran 5 o 8. Bueno, no importa, pasaron muchos años y ella seguía teniendo, bueno, su hijo creció, todo muy bien. Con el padre del niño tenía una relación, pues, amable, discreta. Y todos los amigos y lo demás estaba tranquilo y el éxito profesional pues fue muy grande, ¿no? Y ella como que dijo, la verdad que me gustaría volver a tener una pareja. Yo la conozco en este tiempo y fue bastante interesante los por qué ya no quería. Su padre, bueno, que estaba... había fallecido, pero antes de fallecer muchas veces se iba de la casa, se peleaba con la madre y se iba de la casa. Y la madre era una persona bastante violenta. Entonces, cuando el padre se iba de la casa, ella, hija única, quedaba con una madre muy violenta, ¿no? Entonces, no solamente el padre se iba, sino que además la dejaba a la criatura con la bruja del cuento, ¿no? Entonces era doble drama que se vaya el padre, ¿no? Porque ella era la preferida del padre, pero cuando estaba el padre, la madre era menos violenta con ella, entonces el padre se iba y a ella le tocaban todas, ¿no? Y ella empezó a sentir que el padre la rechazaba, que el padre la dejaba. Y cada vez que se iba el padre, ella cuenta que se ponía a caminar o adentro de la casa o afuera de la casa, pero caminaba y caminaba y caminaba y caminaba y caminaba y caminaba. Como esperando que regrese, esperando como que en una de esas vueltas el padre iba a ver al padre, el padre iba a regresar. Entonces, en las relaciones que había empezado a tener, como a ver si se me antoja hacer una pareja con alguien, ante cualquier cosita ella desaparecía. Ella era la que cortaba las relaciones, ¿no? Algo así como, pues antes de que me dejen, yo dejo, ¿no? Y esta manera de ser soltero sirve para muchas cosas. Sirve para el autoconocimiento, sirve para la autonomía en el sentido de la independencia económica, emocional, profesional, social, sexual, o sea, todo. Pero cuando uno se siente muy bien, cuando uno se siente dueño de la responsabilidad de su bienestar, ¿sí? O sea, que uno construye la responsabilidad de su bienestar todos los días y se hace hábito, Entonces sé cómo cuidarme y sé con quién llevarme y cómo llevarme y profesionalmente cómo logro mis objetivos. O sea, cuando uno es un buen soltero, sí, un soltero sólido, cuesta bastante decir, bueno, si voy a hacer una relación de pareja, pues que sume, ¿no? No que reste, ¿no? Entonces ella ante cualquier dificultad, bueno, gracias, no, ¿sí? Y conversando conmigo, esto que les estoy contando, me hablaba de la última vez que había intentado hacer una relación y que dijo, ya no, porque habían surgido ciertas dificultades y entonces ella dice, ya no. Y ella dice, antes que me rechacen, yo rechazo. Y le digo, ¿qué diferencia hay entre el rechazo y la resistencia, ¿no? O sea, yo te rechazo o yo me resisto a determinado tipo de conducta. O sea, ¿es un límite para afuera o es un límite bien puesto de decir yo de eso, la verdad, no me interesa? Sí, se entiende. El rechazo es yo te rechazo a ti, ¿sí? O sea, yo no voy a permitirte esa conducta. En cambio, la resistencia es, mira, esa conducta para mí me es desagradable, entonces, ¿sí? Voy a poner un límite y yo me voy. Entonces, uniendo esto al tema del papá, le digo, ¿qué más? O sea, ¿cuántos años tiene la niña que genera esa resistencia a aceptar algo demasiado doloroso? Bueno, por como 5 o 6 años, ¿ok? ¿Y qué necesitaba esa criatura? Ya saben, ¿no? Mi manera de trabajar. Y entonces ella me dice, necesitaba una explicación. ¿De quién? De mi papá. Necesitaba que me explique por qué se iba. Entonces, ¿qué pasó? Me dice, y se murió, nunca me la dio. Digo, bueno, pero tú me contaste de que él un día te dijo, antes de morirse, justo antes de morirse, te dijo, aléjate de tu mamá. Porque él, eso es lo que hacía. Cuando no soportaba más la situación que había en su casa, él se alejaba de su esposa. Entonces le dije, bueno, entonces tu papá sí te dio la explicación. Antes de morirse te dijo, aléjate de tu mamá. O sea, cuando él se iba, no tenía nada que ver contigo. Él se alejaba de tu mamá porque no aguantaba la violencia de tu madre. Él te dio la explicación. Mi hijo, es cierto, tengo la explicación. Su carita cambió, se relajó y dijo, esto era lo que necesitaba mi niña. La explicación de que su papá no se iba porque no la quería ella, sino porque no sabía vivir con su mamá. Entonces, ¿qué es esto de la soltería? A veces, algo absolutamente necesario para cuando se termina una relación, tomarme el tiempo del autoconocimiento. Otras veces, como decíamos antes, es qué voy a hacer si para poder compartirme, pero sin que se confundan y abusen de mí, ¿no? O sea, y ahí es fundamental la claridad de construir relaciones recíprocas, ¿verdad? Y hay otras personas que lo asumen como un estado civil válido en sí mismo y que pues así les gusta vivir y pueden vivir toda su vida así porque por su independencia, por su autonomía, porque pueden moverse en el mundo a su gusto, compartiendo unas cosas con una persona y otras con otra y otras con otra. Y es una manera muy lícita de vivir. Les compartí dos casos, ¿no? Un caso donde la soltería es desagradable, el caso del señor guapo. Y les compartí el caso de esta mujer que esos años de soltería los aprovechó de una manera maravillosa y luego tuvo que resolver un problema infantil para poder abrirse de nuevo a pensar en otra relación. Y hay un tercer caso que no se los narré como tal, pero que simplemente gente feliz viviendo sola y no en soledad, en el sentido de desolación, ¿sí? Sino vive sola, pero vive muy a gusto, ¿sí? Y lo quieren, y él quiere, y cuida sus vínculos, y trabaja, y hace cursos, y, o sea, todo lo de esta herramienta que ustedes conocen, de la herramienta de Volver a Mí, la herramienta de la CESDAR, o sea, que fluyen en la vida de esa manera y a gusto, ¿sí? Y a lo mejor nunca se casaron, nunca tuvieron hijos y ya son mayores y están.

0: muy contentos de esa manera, ¿sí? Entonces, mi pregunta contigo, ¿te atreves a ser soltero? Mi pregunta contigo, ¿eres un soltero en aprendizaje? Mi pregunta contigo, ¿eres un soltero feliz o una soltera feliz? Y los dejo hasta la próxima.
1: ¿Cuántas verdades que dijo, no? Impresionante. Impresionante. La verdad que yo creo que ahí está el secreto o está la respuesta a mi pregunta. Porque es la elección. O sea, hablamos de solteros, pero también hablamos de las personas que han fracasado en los matrimonios y se han quedado solos. Mira lo que dice esta señora, 107 años, ¿eh? Mira lo que dice.
2: ¿A vivir toda su vida? ¿La volvería a vivir?
3: Menos el matrimonio, sí. El error de mi vida.
2: ¿El mayor?
3: El mayor.
2: ¿Por qué?
3: Porque yo no conocía a esta persona. Yo era una cosa y él era otra. Y la convivencia fue mala, mala, mala, mala, mala. Yo no me sentía bien. Total, que un día cogí y me marché. No.
2: ¿No la dejaba maquillarse? No,
3: no,
2: no la dejaba.
3: Bueno, eso es el día de la boda,
2: suya,
3: ¿no?
2: Eso, día ah, de eso la fue boda. El día de la boda ya, el primer día, ¿eh?
3: Nos casamos en Barbeira, a las 4 de la tarde cogemos el tren. Yo, como la mayoría, pues tenía mis cositas, de la pinturita de las uñas, la pintita de los labios, el perfume, y lo saco, y me voy a pintar las uñas. Y dije, ¿qué hace esto? Por la ventanilla. Uh-huh. Ya no lo necesitas más.
2: Por la ventanilla del tren.
3: Por la ventanilla del tren, ¿eh? Yo, ¿por qué? Y porque a mí no me gusta que vayas pintada. Tú vas a ir como una señora casada. Ah, las señoras casadas no se pintan. Pues no lo sabía. Pero al otro día, por la mañana, él se fue a trabajar. Yo me quedé en casa. Y cuando vino a comer, yo iba pintada de arriba abajo. Labios, ojos, todo bien pintado. Lo que no me había pintado nunca, me pinté aquel día. Y claro, cuando llegó a comer y me vio de aquella manera, dice, lávate la cara que conmigo así no, ya, no comes, ¿eh? ¿Qué te has hecho? Y estos zapatos ¿no? no te los puedes poner, porque hay tacones. Y ese vestido ya lo puedes tirar, que no te lo vas a... Y de aquí para arriba. Yo estaba hecha de otra manera y me encontré al revés de lo que yo estaba hecha. Uh-huh. Y no congeniamos.
2: Si pudiera volver a vivir toda su vida, ¿la volvería a vivir?
3: Menos el matrimonio, sí.

No sé, es como que ¿no? Son mujeres que han resilientes, ¿no? Como dijimos en un principio, mujeres resilientes, mujeres que le han dado batalla a la vida, que han salido adelante, que la han peleado, y bueno, es así, o sea, mirá como dice una acá, cuando mi marido murió fui libre. O sea, esta es más joven, ¿no? Y toda es española, che. Mirá, hablando de españolas. A ver. No sé si... Ah, son de continuados. Tremendo, tremendo, tremendo. Claro, no, no fue amor, fue una relación... ¿Cómo eran antes, no? Que las mujeres se las hacían casar. Se casaban por conveniencia, se casaban porque era un arreglo entre familias. Y era así. Y estaba mirando un poco este tema de cómo, por qué las mujeres de más de 30, ya de 30 te podría decir, ¿eh? 30. No solamente 50, 60 o mayores de la tercera edad, digamos, ¿no? Que muchas veces ya tienen la experiencia y todo. Pero, a ver, no es que las mujeres mayores de 30 años no quieran formar pareja. En realidad, muchas sí desean una relación,